0: Tuviera que ser honrado, vivir con la cara en alto, orgulloso de ser un humilde artesano, un hombre común y corriente del pueblo, para así disfrutar de la dicha de tu compañía. Pero no puedo, Matilde, no está en mi mano lograrlo.
1: Pues, solo así podríamos regularizar la situación de nuestra hija, dándole tu nombre, pero dándoselo limpio, sin que más tarde tuviera que avergonzarse de ti, sin sonrojarse al oír el nombre de Chucho el Roto.

0: Hasta ese momento, la entrevista había sido llena de esperanzas, padre. Pero en cuanto mencionó mi apodo...
1: Eso ya pasó, Jesús.
2: No vuelvas a atormentarte, hijo. Cálmate, cálmate. Estás muy enfermo.
0: Es que yo no hacía otra cosa que repetir...
3: Chucho el Roto. Chucho el Roto. Fueron los hombres los que me dieron ese apodo.
4: Los hombres sí, pero tú los provocaste. Desafiaste a todos, reñiste con todos.
3: No reñí con ellos. Me defendí de ellos, Matilde. Porque me persiguen, me asedian. ¿Y cuál ha sido mi delito? ¿Quererte? ¿Adorarte? ¿Elevar mis ojos hasta ti desde el fango donde he nacido? Hasta la cumbre de una familia apellidada Frisac.
4: Me lo reprochas, Jesús.
3: No tengo nada que reprocharte, Matilde. Tú también estás sufriendo las mismas consecuencias. Pero tu familia...
4: Por eso estoy dispuesta a renunciar a todo como me lo pides. ¿Por qué tú no me prometes lo mismo? ¿Por qué no cambias de vida? Cuando vuelvas a ser un hombre honrado, yo estaré muy orgullosa de casarme con Jesús Arriaga. Aunque mi familia y mi sociedad se me echen encima. Aunque tenga que luchar con todos. Aunque nuestro mundo se reduzca a nosotros dos, con nuestra hija Lolita, nada más. ¿Qué me contestas, Jesús? ¿Podrías hacer el mismo sacrificio?
3: No puedo, Matilde. No me dejarán vivir tranquilo. En cuanto la justicia sepa dónde aprenderme, me apresará. Me condenarán a muerte o a trabajos forzados. O iré a morir encerrado en la celda de una prisión. Y de nada servirán mis buenos propósitos. De nada. Porque ya nadie creería en mí.
4: Podrías intentarlo.
3: Si no me falta valor para hacerlo, Matilde. He atacado empresas peores, donde se expone la vida, y nunca sentí temor. Pero esto es imposible de realizar. En fin, de todos modos, Lolita seguiría siendo la hija de Chucho el Roto. Eso ni tú ni yo podremos evitarlo.
4: Entonces, este encuentro ha sido inútil. De nada ha servido.
3: De mucho. Ya no me quitaré la idea de la mente. Pensaré en ello siempre. Y ojalá que Dios quiera iluminar mi cerebro para que un día florezca la solución a todo esto. Pobrecita de mi hija. Qué desgracia tan grande ser la hija de un ladrón. Solo puedo hacerte esa promesa, Matilde. No dejaré de pensar en nuestra hija Lolita. Y si un día encuentro la solución a tanto y tan difícil problema, te juro que haré todo lo imposible por realizarlos.
4: Recojo tu promesa, Jesús, y confío en tu palabra. Dios quiera iluminarte.
3: Ojalá.
4: Tengo que irme. Ya hemos hablado bastante tiempo y no quiero despertar sospechas en la casa.
3: Adiós, Matilde. Y que Dios grande te bendiga por tanta bondad. Procuraré darte gusto pronto.
4: Adiós, Jesús.
3: Matilde, espera.
4: Sí.
3: Este beso que te doy en la frente es para ella, para mi hija. Llévaselo de mi parte.
4: Gracias.
3: Y este otro es para ti, Matilde. Es el que sella la promesa que acabo de hacerte. Guárdalo. Conserva en tus labios su calor.
4: No lo olvidaré nunca. Gracias. Adiós, Jesús.
3: Adiós, Matilde. Matilde, amor mío.
5: ¿Cuándo iba a imaginar tener el placer de tu visita tan pronto?
6: Señorita Carolina, comprendo que es un abuso de mi parte venir así, nada más, aprovechándome de la amistad a visitarle sin previo aviso, pero pues...
5: No me des explicaciones, has hecho muy bien. Siéntate, no estés de pie. Dame el bastón y los guantes junto con tu sombrero.
6: Gracias.
5: No sé por qué el criado no te los tomó al llegar.
6: No se moleste, señorita Carolina, no se moleste. Aquí los pondré sobre este sillón y gracias otra vez. Ahora sí, si me hacen honor de tomar asiento, yo lo haré después de usted. Pues, sí. ¿Qué me cuenta usted?
5: ¿Yo?
6: Sí.
5: ¿Es a ti a quien toca contar algo? Tú has llegado a honrar esta casa, así que dime cómo te ha ido. ¿Qué has hecho durante todo el día? Desde que nos saludamos esta mañana, cuando nos encontramos a la salida de misa.
6: Pues, bueno, todo el día. Todo el día estuve pensando en hacerles esta visita, señorita Carolina. No quería privarme de ella. Era tanto mi entusiasmo, puedo jurarlo, que al mediodía, cuando fuimos a la mesa, de ello estuve hablando con papá.
5: ¿Ah, sí? ¿Y qué dijo don José María?
6: Ah, se alegró mucho. Comentó que también le gustaría venir a hacer una visita a ustedes, pero yo, pensando en que no me ganara la oportunidad, me hice el desentendido y, ya ve usted, vine.
5: Ay, pues te repito, qué bueno. ¿Quieres tomar algo? Ordenaré que te sirvan un vino.
6: Vino no. Digo, sí, pero que no vaya a ser muy fuerte porque me raspa. Yo no sé cómo hay hombres que toman coñacs y aguardientes sin sentir que les araña la garganta como con tridentes.
5: ¿Un vino suave?
6: Sí, sí, muy suave, por favor. Y gracias.
5: Yo misma voy a servirte. Tenemos uno demasiado suave. ¿Es un jerez que mi tío Diego tiene para él? A ver, pruébalo. ¿Qué te parece?
6: Gracias. Y salud, ¿eh?
5: Ay, por Dios, Paquito. Estás ahogando.
6: Es que esto es muy fuerte para mí. Bueno, creo que ya no tomo más.
5: Como quieras, Paquito. Si no acostumbras.
6: No lo acostumbro. Líbreme Dios. Creo que ya me pasó. Perdone usted. Y aunque esta visita parezca de médico, creo que no debo abusar de la bondad de usted, señorita Carolina.
5: No, espera, Paquito. No te vayas antes de que te presente a mi sobrina. Espera para que la conozcas. Es una niña encantadora.

0: pero qué mal papel estaba desempeñando esa señorita. Y qué afán de inmiscuirse en la vida ajena. Que no había quien pudiera detenerla, hijo.
1: No, no, padre, no. Ella tenía sus planes y... y trajo a mi hijita para presentarla con ese... con ese mequetrefe.
2: Esta es mi sobrina Lolita.
3: Beso devotamente su mano, señorita.
2: Dolores Arriaga y Frisac, servidora.
3: Paquito Argumedo, a los pies de usted.
2: Oh, pero no se queden ahí parados, Paquito. Siéntate. Y tú a su lado, Lolita. ¿Para qué charle en un rato?
3: Primero usted, señorita.
2: Creo que son demasiadas ceremonias. Llámala a Lolita. ¿Y tú? Llámale Paquito. Al cabo estoy segura de que van a ser muy buenos amigos, ¿verdad?
3: Por mí, si la señor... digo, si Lolita me honra con su amistad, pues...
4: Encantada, Paquito. Hoy por la tarde mi tía Caro me habló algo de usted.
3: ¿De usted? Creo que el tratamiento no es adecuado si vamos a tratarnos por el nombre de pila. ¿No opina usted igual, señorita Carolina?
2: Soy de tu misma opinión. Deben tutearse.
4: Por mí, como tú lo prefieras.
3: Pues, de tú.
4: Como te decía, Paquito, mi tía me dijo hoy que te había saludado al salir de misa de San Francisco. ¿Y qué le habías prometido a venir a visitarnos? Aunque no creí que fuera tan pronto.
3: Comprendo que fue demasiado pronto y ya se lo dije a la señorita Carolina. Pero me disculparán si toman en cuenta mi interés por conocerte, Lolita. Interés que ya he logrado y me siento satisfecho. Y pues...
4: ¿Qué te pasa, Paquito? ¿Te cuesta trabajo hablar? ¿O solamente sabes decir, pues...?
2: Niña, ¿qué es eso? No lo penes. Paquito es un muchacho muy educado y esa misma educación lo cohíbe.
4: Es que es muy gracioso verlo.
3: Lolita, siento mucho parecerte gracioso cuando me esfuerzo por parecerte sencillamente un caballero.
2: Y así se lo parece. Es que Lolita es una muchacha muy alegre, muy risueña. No se lo tomes a mal. Además, es muy joven.
3: Acepto su explicación, señorita Carolina, y permítanme que me retire, por favor.
2: No te vayas todavía. No hemos platicado sino un momento. ¿Cómo vas a irte? Lolita, ruégale que se quede un momento más.
4: Bueno, tía, si él quiere irse, ¿cómo vamos a retenerlo por la fuerza? ¿Verdad, Paquito?
3: Agradezco la hospitalidad de su casa, señorita Carolina, y ojalá... Tengo la esperanza de que para mi próxima visita no le parezca tan gracioso a Lolita.
4: Te molestaste, Paquito.
2: Y tiene razón. Su educación y sus costumbres son tan delicadas.
4: Las nuestras no lo son menos. Y nadie se molesta por una broma bien intencionada.
3: Buenas noches.
4: Buenas noches, Paquito. Y siento mucho desagradarte.
2: Ay, Paquito, ¿nos prometes una nueva visita para desagraviarte?
3: No puedo prometer nada, señorita Carolina. Papá piensa enviarme a un viaje por Europa nuevamente y no sé si salgo. Seguramente no sabré fecha de regreso. Con esto de los viajes por mar, los barcos son una cosa terrible. Pero procuraré darme un tiempecito y le avisaré previamente cuando vuelva por esta honorable casa.
2: ¿No hace falta? Ven cuando gustes. Ah, y saluda a don José María de mi parte y de parte de mi tío Diego.
3: Gracias a su nombre, señorita Carolina. Lolita, ¿puedo besar tu mano sin parecerte gracioso?
4: Lo eres, Paquito. No puedes evitarlo. Eres muy gracioso. Demasiado gracioso. Toma mi mano.
3: Gracias y buenas noches.
2: Tu sombrero, tus guantes y tu bastón, Paquito.
3: Gracias.
2: Te acompaño hasta el pasillo.
3: No se moleste usted. Un criado podrá indicarme el camino.
2: ¿Un criado? ¿Por qué? Tú eres amigo de la casa y siempre eres bien recibido. Esperamos ansiosamente tu nueva visita, Paquito.
3: Procuraré hacerla, señorita. Buenas noches y a los pies de usted.
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4: ¿Qué tal, amigos? 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Qué bueno que usted limpie su casa de todas estas malas energías, porque al tener todas estas malas energías en la casa, déjeme decirle que vienen las enfermedades. Ahí cuando las malas vibras están en nuestro hogar, es cuando vienen las enfermedades oscuras, negativas, puestas. ¿Cuántas personas me escuchan? ¿Cuántas personas me sintonizan? Que son víctimas de energías negativas, de malas vibraciones. ¿Cuánto lleva usted enfermo, enferma, tomando medicinas, tomando tratamientos, y usted se da cuenta que no le hacen efecto? Usted sabe que es una enfermedad puesta, usted sabe que es una mala enfermedad, usted sabe que es una mala energía, usted sabe que es una mala vibración. Y esa mala energía, esa mala vibración está ahí en su casa, está ahí en su hogar. 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
5: Hoy elijo vivir en calma. Libero toda preocupación y entrego mis cargas a Dios. Mi mente descansa, mi corazón encuentra tranquilidad y mi espíritu permanece fuerte. Nada roba mi paz porque sé que todo está bajo el cuidado divino. Respiro profundamente y recibo serenidad. Donde voy, transmito paz y recibo paz. Mi vida está llena de equilibrio y armonía.
4: 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He recibido un WhatsApp. Mucha atención del municipio de Zapotlanejo. 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Usted los martes y los viernes se siente más enferma, porque desafortunadamente sus días son los días que lo utilizan las personas que se dedican a hacer las cosas oscuras y negativas para dañar la salud, para que en la casa haya muchos problemas, dificultades, para que hayan problemas en el trabajo, para que haya discusiones familiares y para atacar las personas en el campo de la salud. 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
11: Hola, hola, bienvenidos a un nuevo episodio de Ya Oíste. Yo soy Génesis Sainez Silva, un gusto estar con ustedes. Hoy abordaremos un tema que la verdad yo siento que es muy poco conocido, pero que es muy importante hablarlo, y es el embarazo psicológico. Y para ayudarnos a entender qué es, por qué ocurre, cómo se trata, nos acompañan la doctora Diana Bautista II, que es ginecóloga. Mucho gusto, ¿cómo está, doctora?
12: Muy bien, un placer estar con ustedes y muy contenta de hablar de ese tema.
11: Uy, se va a poner interesante. Y también tenemos a nuestra queridísima amiga Sharon Paredes. Ella es neuropsicóloga, ya nos ha acompañado en otros podcasts. Bienvenida, ¿cómo estás?
13: Muchas gracias, aquí de vuelta, ya sabes, que me encanta estar con ustedes, compartiendo conocimientos.
11: Uy, yo soy feliz porque siempre que les digo, cuando iniciamos el podcast, nos desconectamos del mundo y aprendemos. Me gustaría que nos contaran un poquito de qué es en realidad.

0: esto.
1: Ok, pues el embarazo psicológico es una condición en donde la mujer cree que está embarazada, pero además tiene síntomas de embarazo. Entonces, dentro de estos síntomas, pues podemos tener congestión mamaria, crecimiento abdominal, sensación de movimientos fetales, puede
0: Wow.
1: llegar hasta el punto en que la paciente puede tener contracciones.
0: ¿Qué?
1: Entonces, tiene todos los síntomas de una paciente embarazada y hasta muchas veces hasta exacerbados.
0: Otro de los síntomas que comparte la doctora incluíamos la amenorrea, y es algo muy importante que dice la doctora: no es una cuestión solamente de creerse, porque los síntomas están ahí. Exacto, los síntomas son reales. Entonces, estamos hablando no solamente de una cuestión psicológica, no solamente de una cuestión fisiológica, sino también neuroendocrina, ¿no? Porque también tiene que ver los cambios hormonales.
1: Claro.
0: Entonces, ¿en qué se presentan estas situaciones? ¿En dónde las podemos ver? En personas, en mujeres que hayan tenido un duelo, por ejemplo, perinatal, postnatal, también en personas que tengan muchos deseos de quedarse embarazada, también se presentan en pérdida de pareja.
1: ¿En serio?
0: Pero está muy asociado, ¿verdad?, con esta obsesión, puede llegarse a convertir en una obsesión, o también este deseo intenso de estar embarazada, ¿no? Entonces,
1: Okay.
0: no solamente en eso, también en personas que incluso tienen miedo de quedarse embarazadas.
1: Creo que he escuchado más esa parte del miedo porque, pues claro, ¿no? O sea, se protegen y todo, pero dices que yo no quiero. Y tantito a lo mejor no vino su periodo porque a lo mejor se estresó de que justo ya dijo, ya no, ¿qué acabo de hacer? O el trabajo y no les baja, ¿no? Entonces es como de ya. He escuchado más que es por el miedo que por otra, que es la parte justo del duelo. Eso se me hace muy interesante. O sea, a partir de un duelo, ¿vuelven como esa parte, se activa o cómo es eso?
0: Sí, o sea, digamos que son situaciones o factores de riesgo, y más en una mujer que probablemente, ¿verdad?, tiene un historial para procesar emociones de una manera no confrontativa. ¿Cómo se puede diferenciar? Que en la psicosis, una vez que ya es revelado a través de estudios, ya sea de sangre, ¿no?, o también sí, en este tipo de estudios clínicos en donde ya se le menciona a la mujer, no estás embarazada, cuando es psicosis, a pesar de que me están diciendo la verdad, yo todavía me aferro. Entonces,
1: Okay.
0: aquí, por ejemplo, tendría que ver con una cuestión de cómo se conecta con la realidad. Y, por ejemplo, en otras situaciones que no tienen que ver con psicosis, todavía la persona sí mantiene este contacto con la realidad porque llega a cuestionarse. Y
1: Claro.
0: entonces los síntomas que tuve que fueron, entonces puede que se trate de otra cosa, o sea, todavía tengo un cuestionamiento reflexivo.
1: De hecho, la paciente, bueno, hay que diferenciar, hay la paciente que también simula. Esa es la paciente que no va a tener síntomas, sino que dice, yo estoy embarazada y me lo estoy inventando, ¿no? Por ciertas cuestiones psicosociales principalmente.
0: Okay.
1: Pero la otra es la que ella cree que sí está embarazada y la que, como ya mencionamos, tiene síntomas y que además se hace prueba de embarazo.
0: Se me vino, qué bueno que lo mencionó, porque se la hace la prueba y sale positiva.
1: Hay cosas que pueden suceder. Una es la prueba puede salir, tienen falsos positivos. O sea, entonces la prueba confirmatoria es en sangre, es una hormona que se llama gonadotropina coriónica, fracción beta, que es
0: Okay.
1: exclusiva del embarazo y que se va duplicando, triplicando cada 48 a 72 horas. Sin embargo, lo primero que hace la paciente, pues eso, la mujer, es hacerse una prueba en orina.
0: Claro.
1: ¿Vale? Entonces, pueden haber elevaciones mínimas por la alteración neuroendocrina, pero esa hormona no va a elevarse arriba de 14 miliunidades. O sea, es muy poquito y es poco significativo. Entonces, ¿qué es lo que hacemos nosotros? Tomar esa hormona de control. Ahora, algo importante que tenemos, la presión social. Eso es súper importante que actualmente muchas de las pacientes, más las que van al instituto, pues están embarazando ya un poquito más grandes, ¿no? Porque ya que tienen una licenciatura, tienen posgrados, maestrías y todo eso, pero también hace que la gente te diga, oye, ¿y para cuándo?
2: Ya se te fue el tren.
1: Ya se te fue. O vas a tener alteraciones, o no te vas a poder embarazar. Y fíjate que me he dado cuenta que hay como un piquito, como a partir de los 35 años, que la presión social como que pega todavía mucho más, ¿no? ¿No? ¿No? De, yo ya tuve tantos, o ya te casaste, o todo eso. Entonces, eso involucra mucho que las mujeres empiecen con este tipo de trastornos.
0: Hay algo importante que me gustaría mencionar, y es que el ISSSTE tiene el código mariposa, que justamente este código mariposa se centra en brindarle empáticamente a una mujer que ha pasado por un proceso de duelo peri o postnatal. Y entonces, en ese momento, lo que se recomienda es darle un espacio y también brindarle quizá contención emocional y consejería.
2: El tratamiento que lleva es más parte psicológica, va de la mano con la parte ginecológica. ¿Cómo es ese trabajo en conjunto para ayudar?
0: Es psicológica. O sea, una vez que ya se identificó que no hay un embarazo real, ya es psicológico y en algunos casos puede ser con tratamiento farmacológico y con el psiquiatra.
1: La paciente tiene un por qué siente esos síntomas, ¿no? No de repente me los inventé.
2: De la nada.
1: Si bien están relacionadas con el deseo de un embarazo, también es cierto que, ejemplo, o sea, tenemos alteraciones en hormonas. Las mujeres nos regimos por hormonas.
2: Sí.
1: Todos nuestros días están regidos por hormonas y de acuerdo a la edad que tenemos, pues eso es obviamente si se disparan, si bajan, si se alteran y todo eso, ¿no? Yo les digo, es como de repente ir al dentista, ¿no? Pocas veces vas regularmente al dentista, ¿no? Lo mismo, pero cuando vas te encuentras todo lo habido y por haber. Igual sí. Con los ginecos, ¿no? Cuando vamos, pues encontramos todas las alteraciones hormonales que puedes llegar a tener y eso lo vinculamos a la sintomatología que tú tienes, tengas o no un deseo de embarazo.
2: Okay.
1: Entonces, en ese sentido, por ejemplo, muchas mujeres dicen, oye, yo digo que soy embarazada porque aparte de que no menstruo, pues tengo secreción por el pezón, ¿no? Y tengo salida de leche, ¿no? Lo que llamamos la galactorrea. Pero además yo siento que mis mamas están congestionadas. Pero además siento que ya me estoy hiperpigmentando, ¿no? O sea, que me salen las manchitas del embarazo, el dichoso melasma. Fíjate, me está creciendo el abdomen. Entonces, ¿de dónde me crece el abdomen si no estoy embarazada? Y puede ser esto tan prolongado como el trastorno que tenga cada paciente, ¿no? Porque hay unas que se pueden aventar los 9 meses diciendo que están embarazadas y hasta que ellas puedan aceptar una asesoría por psicología, porque tampoco las podemos obligar a ir.
0: De hecho, pues me gustaría dejar el correo de saludmental@iste.gov.mx si llegan a tener alguna otra duda también al respecto del tema o bien alguna orientación, pues podemos responderles por correo electrónico.
2: Muchas gracias por acompañarnos en este podcast, en su espacio. Espero que se lo hayan pasado muy bien.
0: Claro, sí, muchísimas gracias a ti por invitarnos.
2: Para la próxima ya vamos a buscar más temas y que nos acompañen en esta mesa de debate.
1: Claro que sí.
2: Perfecto, gracias doctora, gracias Sharon y gracias a ustedes por escucharnos hasta este punto. De verdad que el podcast no sería nada sin ustedes. Cambia mucho el escuchar y el tener información. Y pues recuerda que la salud mental también es importante para todos hoy en día. Yo soy Génesis Sainez Silva y fue un gusto estar con ustedes. Nos vemos en un próximo episodio de Chao ISSSTE. ¡Adiós!
0: ¡Adiós!
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4: Voy a cantarles, señores, las coplas de Chucho el Roto.

0: Yo renuncio a mi familia y al orgullo de mi apellido. ¿Y qué lograremos?
1: Podremos casarnos.
0: Con la vida que llevas. No te detienes a pensar en eso. ¿No te das cuenta de que mientras vivas al margen de las leyes, mientras seas un perseguido de la sociedad, mientras no puedas gritar tu nombre con orgullo, no podremos realizar ninguno de nuestros proyectos?
1: Tienes mucha razón, Matilde. Yo soy un egoísta y no he pensado en eso.
0: Por eso quise que habláramos, para pedirte
1: que... Cállate, amor, que me vas a pedir un imposible. Yo no puedo ofrecerte nada, nada en ese aspecto.
0: Jesús, hace un momento me dijiste que si no podía renunciar a mi familia y a sus timbres de orgullo y sus títulos, sin titubear, te contesté que sí haría cualquier sacrificio por el interés de hacer feliz a Lolita. Y ahora tú...
1: No soy yo, Matilde, no soy yo. Yo no puedo disponer de mi vida. Soy víctima de mis antecedentes, de mis hechos anteriores. ¿Y qué más quisiera que ser honrado? Vivir con la cara en alto, orgulloso de ser... de ser un humilde artesano, un hombre común y corriente del pueblo, para así disfrutar de la dicha de tu compañía. Pero no puedo, Matilde. No está en mi mano lograrlo.
0: Pues, solo así podríamos regularizar la situación de nuestra hija, dándole tu nombre, pero dándoselo limpio, sin que más tarde tuviera que avergonzarse de ti, sin sonrojarse al oír el nombre de Chucho el Roto.

0: hasta ese momento, la entrevista había sido llena de esperanzas, padre. Pero en cuanto mencionó mi apodo...
1: Eso ya pasó, Jesús. No vuelvas a atormentarte, hijo. Cálmate, cálmate. Estás muy enfermo.
0: Es que yo no hacía otra cosa que repetir.
2: Chucho el Roto. Chucho el Roto. Fueron los hombres los que me dieron ese apodo.
3: Los hombres sí, pero tú los provocaste, desafiaste a todos, reñiste con todos.
2: No reñí con ellos, me defendí de ellos, Matilde, porque me persiguen, me asedian. ¿Y cuál ha sido mi delito? ¿Quererte? ¿Adorarte? ¿Elevar mis ojos hasta ti desde el fango donde he nacido? ¿Hasta la cumbre de una familia apellidada Frisac?
3: Me lo reprochas, Jesús.
2: No tengo nada que reprocharte, Matilde. Tú también estás sufriendo las mismas consecuencias. Pero tu familia...
3: Por eso estoy dispuesta a renunciar a todo como me lo pides. ¿Por qué tú no me prometes lo mismo? ¿Por qué no cambias de vida? Cuando vuelvas a ser un hombre honrado, yo estaré muy orgullosa de casarme con Jesús Arriaga. Aunque mi familia y mi sociedad se me echen encima. Aunque tenga que luchar con todos. Aunque nuestro mundo se reduzca a nosotros dos, con nuestra hija Lolita, nada más. ¿Qué me contestas, Jesús? ¿Podrías hacer el mismo sacrificio?
2: No puedo, Matilde. No me dejarán vivir tranquilo. En cuanto la justicia sepa dónde aprenderme, me apresará. Me condenarán a muerte o a trabajos forzados. O iré a morir encerrado en la celda de una prisión. Y de nada servirán mis buenos propósitos. De nada. Porque ya nadie creería en mí.
3: Podrías intentarlo.
2: Si no me falta valor para hacerlo, Matilde. He atacado empresas peores, donde se expone la vida, y nunca sentí temor. Pero esto es imposible de realizar. En fin, de todos modos, Lolita seguiría siendo la hija de Chucho el Roto. Eso ni tú ni yo podremos evitarlo.
3: Entonces, este encuentro ha sido inútil. De nada ha servido.
2: De mucho. Ya no me quitaré la idea de la mente. Pensaré en ello siempre. Y ojalá que Dios quiera iluminar mi cerebro. Para que un día florezca la solución a todo esto. Pobrecita de mi hija. Qué desgracia tan grande ser la hija de un ladrón. Solo puedo hacerte esa promesa, Matilde. No dejaré de pensar en nuestra hija Lolita. Y si un día encuentro la solución a tanto y tan difícil problema, te juro que haré todo lo imposible por realizarlos.
3: Recojo tu promesa, Jesús, y confío en tu palabra. Dios quiera iluminarte.
2: Ojalá.
3: Tengo que irme. Ya hemos hablado bastante tiempo y no quiero despertar sospechas en la casa.
2: Adiós, Matilde, y que Dios grande te bendiga por tanta bondad. Procuraré darte gusto pronto.
3: Adiós, Jesús.
2: Matilde, espera.
3: Sí.
2: Este beso que te doy en la frente es para ella, para mi hija. Llévaselo de mi parte.
3: Gracias.
2: Y este otro es para ti, Matilde. Es el que sella la promesa que acabo de hacerte. Guárdalo. Conserva en tus labios su calor.
3: No lo olvidaré nunca. Gracias. Adiós, Jesús.
2: Adiós, Matilde. Matilde, amor mío.
4: ¿Cuándo iba a imaginar tener el placer de tu visita tan pronto?
5: Señorita Carolina, comprendo que es un abuso de mi parte venir así, nada más, aprovechándome de la amistad a visitarle sin previo aviso, pero pues...
4: No me des explicaciones, has hecho muy bien. Siéntate, no estés de pie. Dame el bastón y los guantes junto con tu sombrero.
5: Gracias.
4: No sé por qué el criado no te los tomó al llegar.
5: No se moleste, señorita Carolina, no se moleste. Aquí los pondré sobre este sillón y gracias otra vez. Ahora sí, si me hacen honor de tomar asiento, yo lo haré después de usted. Pues, sí. ¿Qué me cuenta usted?
4: ¿Yo?
5: Sí.
4: ¿Es a ti a quien toca contar algo? Tú has llegado a honrar esta casa, así que Dime, ¿cómo te ha ido? ¿Qué has hecho durante todo el día? ¿Desde que nos saludamos esta mañana, cuando nos encontramos a la salida de misa?
5: Pues, bueno, todo el día estuve pensando en hacerles esta visita, señorita Carolina. No quería privarme de ella. Era tanto mi entusiasmo, puedo jurarlo, que al mediodía, cuando fuimos a la mesa, de ello estuve hablando con papá.
4: ¿Ah, sí? ¿Y qué dijo don José María?
5: Ah, se alegró mucho. Comentó que también le gustaría venir a hacer una visita a ustedes, pero yo, pensando en que no me ganara la oportunidad, me hice el desentendido y, ya ve usted, vine.
4: Ay, pues te repito, qué bueno. ¿Quieres tomar algo? Ordenaré que te sirvan un vino.
5: Vino no. Digo, sí, pero que no vaya a ser muy fuerte porque me raspa. Yo no sé cómo hay hombres que toman coñacs y aguardientes sin sentir que les araña la garganta como con tridentes.
4: ¿Un vino suave?
5: Sí, sí, muy suave, por favor. Y gracias.
4: Yo misma voy a servirte. Tenemos uno demasiado suave. ¿Es un jerez que mi tío Diego tiene para él? A ver, pruébalo. ¿Qué te parece?
5: Gracias. Y salud, ¿eh?
4: Ay, por Dios, Paquito. Te estás ahogando.
5: Es que... Esto es muy fuerte para mí. Bueno, creo que ya no tomo más.
4: Como quieras, Paquito. Si no acostumbras...
5: No lo acostumbro. Líbreme Dios. Creo que ya me pasó. Perdone usted. Y aunque esta visita parezca de médico, creo que no debo abusar de la bondad de usted, señorita Carolina.
4: No, espera, Paquito. No te vayas antes de que te presente a mi sobrina. Espera para que la conozcas. Es una niña encantadora.

0: pero qué mal papel estaba desempeñando esa señorita. Y qué afán de inmiscuirse en la vida ajena. Que no había quien pudiera detenerla, hijo.
1: No, no, padre, no. Ella tenía sus planes y... y trajo a mi hijita para presentarla con ese... con ese mequetrefe.
2: Esta es mi sobrina Lolita.
3: Beso devotamente su mano, señorita.
2: Dolores Arriaga y Frisac, servidora.
3: Paquito Argumedo, a los pies de usted.
2: Oh, pero no se queden ahí parados, Paquito. Siéntate. Y tú a su lado, Lolita. ¿Para qué charlen en un rato?
3: Primero usted, señorita.
2: Creo que son demasiadas ceremonias. Llámala a Lolita. Y tú, llámale Paquito. Al cabo estoy segura de que van a ser muy buenos amigos, ¿verdad?
3: Por mí, si la seño... digo, si Lolita me honra con su amistad, pues...
4: Encantada, Paquito. Hoy por la tarde mi tía Caro me habló algo de usted.
3: ¿De usted? Creo que el tratamiento no es adecuado si vamos a tratarnos por el nombre de pila. ¿No opina usted igual, señorita Carolina?
2: Soy de tu misma opinión. Deben tutearse.
4: Por mí, como tú lo prefieras.
3: Pues, de tú.
4: Como te decía, Paquito, mi tía me dijo hoy que te había saludado al salir de misa de San Francisco. ¿Y qué le habías prometido venir a visitarnos? Aunque no creí que fuera tan pronto.
3: Comprendo que fue demasiado pronto y ya se lo dije a la señorita Carolina. Pero me disculparán si toman en cuenta mi interés por conocerte, Lolita. Interés que ya he logrado y me siento satisfecho. Y pues...
4: ¿Qué te pasa, Paquito? ¿Te cuesta trabajo hablar? ¿O solamente sabes decir pues?
2: Niña, ¿qué es eso? No lo penes. Paquito es un muchacho muy educado y esa misma educación lo cohíbe.
4: Es que es muy gracioso verlo.
3: Lolita, siento mucho parecerte gracioso cuando me esfuerzo por parecerte sencillamente un caballero.
2: Y así se lo parece. Es que Lolita es una muchacha muy alegre, muy risueña. No se lo tomes a mal. Además es muy joven.
3: Acepto su explicación, señorita Carolina, y permítame que me retire, por favor.
2: No te vayas todavía. No hemos platicado sino un momento. ¿Cómo vas a irte? Lolita, ruégale que se quede un momento más.
4: Bueno, tía, si él quiere irse, ¿cómo vamos a retenerlo por la fuerza? ¿Verdad, Paquito?
3: Agradezco la hospitalidad de su casa, señorita Carolina, y ojalá tengo la esperanza de que para mi próxima visita no le parezca tan gracioso a Lolita.
4: Te molestaste, Paquito.
2: Y tiene razón. Su educación y sus costumbres son tan delicadas que...
4: Las nuestras no lo son menos. Y nadie se molesta por una broma bien intencionada.
3: Buenas noches.
4: Buenas noches, Paquito. Y siento mucho desagradarte.
2: Ay, Paquito, ¿nos prometes una nueva visita para desagraviarte?
3: No puedo prometer nada, señorita Carolina. Papá piensa enviarme a un viaje por Europa nuevamente y no sé si salgo. Seguramente no sabré fecha de regreso. Con esto de los viajes por mar, los barcos son una cosa terrible. Pero procuraré darme un tiempecito y le avisaré previamente cuando vuelva por esta honorable casa.
2: ¿No hace falta? Ven cuando gustes. Ah, y saluda a don José María de mi parte y de parte de mi tío Diego.
3: Gracias a su nombre, señorita Carolina. Lolita, ¿puedo besar tu mano sin parecerte gracioso?
4: Lo eres, Paquito. No puedes evitarlo. Eres muy gracioso. Demasiado gracioso. Toma mi mano.
3: Gracias y buenas noches.
2: Tu sombrero, tus guantes y tu bastón, Paquito.
3: Gracias.
2: Te acompaño hasta el pasillo.
3: No se moleste usted. Un criado podrá indicarme el camino.
2: ¿Un criado? ¿Por qué? ¿Tú eres amigo de la casa? Y siempre eres bien recibido. Esperamos ansiosamente tu nueva visita, Paquito.
3: Procuraré hacerla, señorita. Buenas noches y a los pies de usted.
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0: tu casa, ¿qué pensaban de nuestra separación?
1: Mi mamá es la mujer más feliz del mundo. Esa camisa es nueva, ¿verdad?
0: Sí, ¿te gusta?
1: Me encanta. Además, te cortaste el pelo.
0: Bueno, intenté un cambio completo, pero quiero que me digas una cosa.

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Son las 6 en punto.

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0: Yo renuncio a mi familia y al orgullo de mi apellido. ¿Y qué lograremos?
1: Podremos casarnos.
0: Con la vida que llevas, no te detienes a pensar en eso. ¿No te das cuenta de que mientras vivas al margen de las leyes, mientras seas un perseguido de la sociedad, mientras no puedas gritar tu nombre con orgullo, no podremos realizar ninguno de nuestros proyectos?
1: Tienes mucha razón, Matilde. Yo soy un egoísta y no he pensado en eso.
0: Por eso quise que habláramos, para pedirte
1: que... Cállate, amor, que me vas a pedir un imposible. Yo no puedo ofrecerte nada, nada en ese aspecto.
0: Jesús, hace un momento me dijiste que si no podía renunciar a mi familia y a sus timbres de orgullo y sus títulos, sin titubear, te contesté que sí haría cualquier sacrificio por el interés de hacer feliz a Lolita. Y ahora tú...
1: No soy yo, Matilde, no soy yo. Yo no puedo disponer de mi vida. Soy víctima de mis antecedentes, de mis hechos anteriores. ¿Y qué más quisiera que ser honrado? Vivir con la cara en alto, orgulloso de ser... de ser un humilde artesano, un hombre común y corriente del pueblo, para así disfrutar de la dicha de tu compañía. Pero no puedo, Matilde. No está en mi mano lograrlo.
0: Pues solo así podríamos regularizar la situación de nuestra hija, dándole tu nombre, pero dándoselo limpio, sin que más tarde tuviera que avergonzarse de ti, sin sonrojarse al oír el nombre de Chucho el Roto.

0: hasta ese momento, la entrevista había sido llena de esperanzas, padre. Pero en cuanto mencionó mi apodo...
1: Eso ya pasó, Jesús. No vuelvas a atormentarte, hijo. Cálmate, cálmate. Estás muy enfermo.
0: Es que yo no hacía otra cosa que repetir.
2: Chucho el Roto. Chucho el Roto. Fueron los hombres los que me dieron ese apodo.
3: Los hombres sí, pero tú los provocaste. Desafiaste a todos, reñiste con todos.
2: No reñí con ellos. Me defendí de ellos, Matilde, porque me persiguen, me asedian. ¿Y cuál?

0: Ha sido mi delito. Quererte, adorarte, elevar mis ojos hasta ti desde el fango donde he nacido. Hasta la cumbre de una familia apellidada Frisac.
1: Me lo reprochas, Jesús.
0: No tengo nada que reprocharte, Matilde. Tú también estás sufriendo las mismas consecuencias. Pero tu familia...
1: Por eso estoy dispuesta a renunciar a todo como me lo pides. ¿Por qué tú no me prometes lo mismo? ¿Por qué no cambias de vida? Cuando vuelvas a ser un hombre honrado, yo estaré muy orgullosa de casarme con Jesús Arriaga. Aunque mi familia y mi sociedad se me echen encima. Aunque tenga que luchar con todos. Aunque nuestro mundo se reduzca a nosotros dos, con nuestra hija Lolita, nada más. ¿Qué me contestas, Jesús? ¿Podrías hacer el mismo sacrificio?
0: No puedo, Matilde. No me dejarán vivir tranquilo. En cuanto la justicia sepa dónde aprenderme, me apresará. Me condenarán a muerte o a trabajos forzados. O iré a morir encerrado en la celda de una prisión. Y de nada servirán mis buenos propósitos. De nada. Porque ya nadie creería en mí.
1: Podrías intentarlo.
0: Si no me falta valor para hacerlo, Matilde. He atacado empresas peores, donde se expone la vida. Y nunca sentí temor. Pero esto es imposible de realizar. En fin, de todos modos, Lolita seguiría siendo la hija de Chucho el Roto. Eso ni tú ni yo podremos evitarlo.
1: Entonces, este encuentro ha sido inútil. De nada ha servido.
0: De mucho. Ya no me quitaré la idea de la mente. Pensaré en ello siempre. Y ojalá que Dios quiera iluminar mi cerebro para que un día florezca la solución a todo esto. Pobrecita de mi hija. Qué desgracia tan grande ser la hija de un ladrón. Solo puedo hacerte esa promesa, Matilde. No dejaré de pensar en nuestra hija Lolita. Y si un día encuentro la solución a tanto y tan difícil problema, te juro que haré todo lo imposible por realizarlos.
1: Recojo tu promesa, Jesús. Y confío en tu palabra. Dios quiera iluminarte.
0: Ojalá.
1: Tengo que irme. Ya hemos hablado bastante tiempo y no quiero despertar sospechas en la casa.
0: Adiós, Matilde. Y que Dios grande te bendiga por tanta bondad. Procuraré darte gusto pronto.
1: Adiós, Jesús.
0: Matilde, espera.
1: Sí.
0: Este beso que te doy en la frente es para ella. Para mi hija. Llévaselo de mi parte.
1: Gracias.
0: Y este otro es para ti, Matilde. Es el que sella la promesa que acabo de hacerte. Guárdalo. Conserva en tus labios su calor.
1: No lo olvidaré nunca. Gracias. Adiós, Jesús.
0: Adiós, Matilde. Matilde, amor mío.
2: Paquito, qué sorpresa. ¿Cuándo iba a imaginar tener el placer de tu visita tan pronto?
3: Señorita Carolina, comprendo que es un abuso de mi parte venir así, nada más, aprovechándome de la amistad a visitarle sin previo aviso, pero pues...
2: No me des explicaciones, has hecho muy bien. Siéntate, no estés de pie. Dame el bastón y los guantes junto con tu sombrero.
3: Gracias.
2: No sé por qué el criado no te los tomó al llegar.
3: No se moleste, señorita Carolina, no se moleste. Aquí los pondré sobre este sillón y gracias otra vez. Ahora sí... Si me hace el honor de tomar asiento, yo lo haré después de usted. Pues, sí. ¿Qué me cuenta usted?
2: ¿Yo?
3: Sí.
2: ¿Es a ti a quien toca contar algo? Tú has llegado a honrar esta casa, así que dime cómo te ha ido. ¿Qué has hecho durante todo el día? Desde que nos saludamos esta mañana, cuando nos encontramos a la salida de misa.
3: Pues, bueno, todo el día... Todo el día estuve pensando en hacerles esta visita, señorita Carolina. No quería privarme de ella. Era tanto mi entusiasmo, puedo jurarlo, que al mediodía, cuando fuimos a la mesa, de ello estuve hablando con papá.
2: ¿Ah, sí? ¿Y qué dijo don José María?
3: Ah, se alegró mucho. Comentó que también le gustaría venir a hacer una visita a ustedes, pero yo, pensando en que no me ganara la oportunidad, me hice el desentendido y, ya ve usted, vine.
2: Ay, pues te repito, qué bueno. ¿Quieres tomar algo? Ordenaré que te sirvan un vino.
3: Vino no. Digo, sí, pero que no vaya a ser muy fuerte porque Me raspa. Yo no sé cómo hay hombres que toman coñacs y aguardientes sin sentir que les araña la garganta como con tridentes.
2: ¿Un vino suave?
3: Sí, sí, muy suave, por favor. Y gracias.
2: Yo misma voy a servirte. Tenemos uno demasiado suave. Es un jerez que mi tío Diego tiene para él. A ver, pruébalo. ¿Qué te parece?
3: Gracias. Y salud, ¿eh?
2: Ay, por Dios, Paquito. Estás ahogando.
3: Es que... Esto es muy fuerte para mí. Bueno, creo que ya no tomo más.
2: Como quieras, Paquito, si no acostumbras.
3: No lo acostumbro, líbreme Dios. Creo que ya me pasó. Perdone usted. Y aunque esta visita parezca de médico, creo que no debo abusar de la bondad de usted, señorita Carolina.
2: No, espera, Paquito. No te vayas antes de que te presente a mi sobrina. Espera para que la conozcas. Es una niña encantadora.

0: pero qué mal papel estaba desempeñando esa señorita. Y qué afán de inmiscuirse en la vida ajena. Que no había quien pudiera detenerla, hijo.
1: No, no, padre, no. Ella tenía sus planes y... y trajo a mi hijita para presentarla con ese... con ese mequetrefe.
2: Esta es mi sobrina Lolita.
3: Beso devotamente su mano, señorita.
2: Dolores Arriaga y Frisac, servidora.
3: Paquito Argumedo, a los pies de usted.
2: Oh, pero no se queden ahí parados, Paquito. Siéntate. Y tú a su lado, Lolita. ¿Para qué charlen un rato?
3: Primero usted, señorita.
2: Creo que son demasiadas ceremonias. Llámala a Lolita. Y tú, llámale Paquito. Al cabo estoy segura de que van a ser muy buenos amigos, ¿verdad?
3: Por mí, si la señor... digo, si Lolita me honra con su amistad, pues...
4: Encantada, Paquito. Hoy por la tarde mi tía Caro me habló algo de usted.
3: ¿De usted? Creo que el tratamiento no es adecuado si vamos a tratarnos por el nombre de pila. ¿No opina usted igual, señorita Carolina?
2: Soy de tu misma opinión. Deben tutearse.
4: Por mí, como tú lo prefieras.
3: Pues, de tú.
4: Como te decía, Paquito, mi tía me dijo hoy que te había saludado al salir de misa de San Francisco. ¿Y qué le habías prometido venir a visitarnos? Aunque no creí que fuera tan pronto.
3: Comprendo que fue demasiado pronto y ya se lo dije a la señorita Carolina. Pero me disculparán si toman en cuenta mi interés por conocerte, Lolita. Interés que ya he logrado y me siento satisfecho. Y pues...
4: ¿Qué te pasa, Paquito? ¿Te cuesta trabajo hablar? ¿O solamente sabes decir pues?
2: Niña, ¿qué es eso? No lo penes. Paquito es un muchacho muy educado y esa misma educación lo cohíbe.
4: Es que es muy gracioso verlo.
3: Lolita, siento mucho parecerte gracioso cuando me esfuerzo por parecerte sencillamente un caballero.
2: Y así se lo parece. Es que Lolita es una muchacha muy alegre, muy risueña. No se lo tomes a mal. Además es muy joven.
3: Acepto su explicación, señorita Carolina, y permítame que me retire, por favor.
2: No te vayas todavía. No hemos platicado sino un momento. ¿Cómo vas a irte? Lolita, ruégale que se quede un momento más.
4: Bueno, tía, si él quiere irse, ¿cómo vamos a retenerlo por la fuerza? ¿Verdad, Paquito?
3: Agradezco la hospitalidad de su casa, señorita Carolina, y ojalá tengo la esperanza de que para mi próxima visita no le parezca tan gracioso a Lolita.
4: Te molestaste, Paquito.
2: Y tiene razón. Su educación y sus costumbres son tan delicadas que...
4: Las nuestras no lo son menos. Y nadie se molesta por una broma bien intencionada.
3: Buenas noches.
4: Buenas noches, Paquito. Y siento mucho desagradarte.
2: Ay, Paquito, ¿nos prometes una nueva visita para desagraviarte?
3: No puedo prometer nada, señorita Carolina. Papá piensa enviarme a un viaje por Europa nuevamente y no sé si salgo. Seguramente no sabré fecha de regreso. Con esto de los viajes por mar, los barcos son una cosa terrible. Pero procuraré darme un tiempecito y le avisaré previamente cuando vuelva por esta honorable casa.
2: ¿No hace falta? Ven cuando gustes. Ah, y saluda a don José María de mi parte y de parte de mi tío Diego.
3: Gracias a su nombre, señorita Carolina. Lolita, ¿puedo besar tu mano sin parecerte gracioso?
4: Lo eres, Paquito. No puedes evitarlo. Eres muy gracioso. Demasiado gracioso. Toma mi mano.
3: Gracias y buenas noches.
2: Tu sombrero, tus guantes y tu bastón, Paquito.
3: Gracias.
2: Te acompaño hasta el pasillo.
3: No, no, no se moleste usted. Un criado podrá indicarme el camino.
2: ¿Un criado? ¿Por qué? ¿Tú eres amigo de la casa? Y siempre eres bien recibido. Esperamos ansiosamente tu nueva visita, Paquito.
3: Procuraré hacerla, señorita. Buenas noches y a los pies de usted.
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21 minutos, señoras y señores. Efectivamente, continuamos con más de esta excelente programación de Radio Gallito. Después de haber escuchado un capítulo más de su radionovela, Chucho el Rodríguez.

0: ¿Cómo lo escuchaste por allá en Runner Park, California, Fumanchu?
1: Muy, pero muy buenos días, Manchu. Saludos para todo el botellón de Infantería Chupestre de Radio Gallito. Pues que les platico, estamos en las confesiones de Chucho Bote y Carolina logró su propósito, aunque Lolita no se dejó impresionar por el tal Paquito. Y vamos a esperar hasta el lunes, ahora sí, para saber qué va a hacer Chucho Roto para despegarle eso, o para quitarle ese Paquito de enfrente, o cómo le irá a pasar. Se pone emocionante por un rato, y pues aquí vamos a esperar hasta el lunes a ver qué sucede. Saludos, mi Chuy, que Dios me lo bendiga. Desde la mesa de los sacrificios les saluda a Fumanchu, y vámonos de su renca, ahí estamos, que Dios nos lo bendiga a todos. Buenos días.
0: ¡Gracias, Fumanchu! Y bueno, pues efectivamente, esperemos a ver qué sucede el lunes, o cómo podremos saberlo antes.
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0: con 35 minutos, 6 con 35 minutos a través de Radio Gallito. Continuamos con más de esta excelente programación. Y agradecidos con nuestro Padre Dios que nos da la oportunidad de estar un día más frente a este micrófono, diciendo que para ustedes tenga un excelente y bendecido fin de semana. ¡Ya es viernes! ¡Bebe viernes! ¡14 de agosto del 2026! Y estamos listos para atenderles a través de nuestras líneas telefónicas o a través del WhatsApp de Radio Gallito, que desde muy temprano nos llegan los mensajes. Desde ayer a las 11 con 15 minutos nos manda este mensaje Bertita desde Nogales, Sonora.
1: Con todo ya me siento listo para...
0: Buenos días, qué buenos... ¿Qué digo buenos? Buenísimos días, Chuy. Saludos para ti, Juanito, y gracias a Dios por un día más de vida. Saludos a tus sobrinos y sobrinas, primas y primos. Que Dios les dé vida y salud. Gracias por alegrarnos la mañana. Que tengan un día lleno de bendiciones. Feliz viernes aquí, puro Radio Gallito, 100% Gallito. Vámonos a mover el botecito. Gracias, Bertita. Saludos hasta allá, hasta Nogales, Sonora. Y por acá de este lado, Don Neto Cadena también, como siempre, dándonos los buenos días con esta imagen. Buen día, Don Neto. Bueno, una imagen diaria, ¿no? Diferente.
1: Y así se
0: Zapopan. Gracias ahí en Zapopan Centro. Un saludo, Don Neto. ¡Échele ganas! Por acá ya las... en el minuto... En el minuto 2 del día de hoy, nos mandan la primera solicitud para llevar gallo. Así es de que ya tenemos para iniciar el programa. Nos enviaron una antes de esta, pero nos están solicitando que la hagamos después de las 8. Después de las 8, así es de que la primera a hacer empezando el programa es esa, a las 0002 minutos. ¿Oh, qué? No, ¿qué? Ni al minuto, a las 002, ¿no? O sea, en el segundo 2 del día de hoy.

minutos, solo 10 minutos para que sean ya las, efectivamente, las 7 de la mañana. Y bueno, pues continuamos con más de esta excelente programación a través de Radio Gallito en el 760 de amplitud modulada. Enviando sus saludos que nos llegan a través del WhatsApp, dándole seguimiento a sus saludos a través de las líneas telefónicas. Y por acá de este lado nos llega el saludo de Martín Barba Franco. ¿Cómo estamos, Martín? Saludos para ti y para toda tu familia. Bendecido día. Dice, muy buenos días, Chuchuy, Hernández y Juanito. Saludos y bendiciones para toda la gran familia de Radio Gallito. Feliz fin de semana, 100% Gallito. Un abrazo fuerte, fuerte para Lupita Estrada y familia.

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0: 7 de la mañana ya con 4 minutos, 7 con 4 minutos.
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0: ¡Muévelo! ¡Ya es hora de mover el botecito!
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0: ¡Ándale, Irma de Ciudad Aztlán!
2: Bailamos, nena.
0: Y a todo el mundo. ¡Sí! Llegó el momento de mover el botecito, de despertarse, de espabilarse. ¡Sí! De sacudirse la flojera.
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0: Mira, los que le pagan por semana, hay quienes les pagan cada viernes, ¿eh? Hay quienes les pagan los sábados. Pero bueno, hoy es viernes, mañana es sábado de paga para los que les pagan el sábado. Y mañana también es quinceañera. Que por cuestiones de banco, algunas empresas depositan el día de hoy. Así es de que, y aparte, y lo principal es que Dios nos ha dado la oportunidad de estar vivos un día más. Así es de que, motivo suficiente para empezar este bebé viernes 14 de agosto del 2026. Y bueno, ya lo escucharon ustedes. A los que entran a trabajar a las 9 de la mañana, que no se les haga noche.

Ya todo listo para llevar gallo en esta mañana. 33, 36, 15, 28, 82. Y 33, 36, 15, 21, 56. La reina María. Son nuestras líneas telefónicas para que se reporten. Porque tú eres la reina, no. Y juntos llevarle gallo a su ser querido. Oye, Chuy, estoy marcando.

Es porque ya tenemos en puerta el primero. No podemos hacerlo así de espontáneo, no, ni de bote pronto, como dice uno, ni improvisadamente. Antes de entrar al aire ya tenemos preparado el gallo que vamos a llevar, así es de que cuando estamos hablando al aire es porque ya tenemos preparado el gallo que vamos a llevar. A excepción de que yo les diga, en estos momentos pueden marcar, bueno, en ese momento marcan, para que no se me desesperen. Yo también estaré por ahí mencionándoles, hey, a quienes quieran llevar gallo es momento de marcar. Cuando escuchen esta frase, pues también pueden intentarlo. ¡O! Pueden hacer su solicitud a través del WhatsApp. A través del WhatsApp de Radio Gallito es el 33 36

0: 2656. Ahí nos mandan dos mensajes para llevar gallo. Dos mensajes. El primero tiene que ser escrito con los datos de a quién quiere llevarle gallo. ¿Qué datos? Su nombre, número de teléfono, qué está celebrando y el título de la canción con la cual quiere que le llevemos gallo. Indispensable estos cuatro datos. Reitero, un mensaje escrito, el primero un mensaje escrito, con los datos de a quién quiere que le llevemos gallo. Los datos son nombre, número de teléfono, qué está celebrando o el motivo por el cual quiere llevarle gallo y el título de la canción. Después de que nos manda este mensaje escrito, hay que enviar otro, un segundo, que este tiene que ser un audio donde usted se dirija a su ser querido como si lo tuviera de frente, frente a usted, y le diga unas palabras. ¿Que está cumpliendo años? Pues felicítelo, así directamente. Oye, yo te felicito, te mando un abrazo, que te la pases bien. ¿Va? Dicho esto, pues comenzamos. Mira, tengo como 20 mensajes antes, pero para que ya no me regañe Irma. Me acaba de llegar su mensaje. No, no es cierto, Irma. Estoy bromeando. ¡Irma! Dice, buenos días, Chuy. ¡Buenos días, Irma! Si yo tuviera un palacio. Ay, sí, ahorita me van a empezar a reclamar. Chuy, ¿por qué no has leído el mío? Porque tú eres la reina madre. ¿Por qué te adelantaste al de Irma? Oh, bueno, es que el de ella es breve y ella nomás dice, buenos días, Chuy. Ay, mira de la vida mía. Y ya los demás, pues, son más extensos. Vamos a escuchar este. Ya nos regresamos al orden que llevamos y es a las 6:14 que nos llega este audio.
1: Hola, Chuy, buenos días, feliz jueves, feliz viernes, ándele, ya me ando equivocando, cuídate y que te la pases muy bien, siempre, que Dios te bendiga, siempre. Saludos para todos los radioescuchas, Dios me los bendiga, Irma de Aztlán, 100% gallito.
0: Sí, señor. ¡Fuímonos! Saludos, Irma, en Ciudad Aztlán. Que tienes ojos lindos, nena. 6:34 nos llega este otro mensaje. Buenos y bendecidos días. Sí, ahí va tanteando. Si ustedes nos mandan un mensaje a través del WhatsApp, váyanle tanteando. Normalmente decimos la hora en que nos llega. Chequen a qué hora nos lo mandan. Y bueno, pues ahí va a darse cuenta más o menos en cuánto tiempo o en qué tiempo vamos a poder mencionar su saludo o su comentario. Si no lo mando a las 7:11, que es ahorita, bueno, pues déjeme decirle que este que vamos a leer nos llegó a las 6:34. Y de las 6:34 tenemos como 3 o 4 a esa misma hora. Así es de que, bueno, ahí le vamos diciendo, pues. Dice, buenos y bendecidos días, Chuy. Saludos para desearte un excelente y bendecido día y también para dar gracias a Dios por otro día más de vida. Y felicitar a la empresa del Grupo Eléctrico Aconcagua, ya que hoy cumple 15 años de sus inicios. Para que nos siga dando trabajo y que Dios nos siga guardando con salud y trabajo de parte de Alberto Ramón Romero Delgadillo. ¡Feliz viernes, Chuy! ¡Ándale! Oye, pues que le hagan su fiesta de 15 años con chambelanes y todo, ¿no? ¿Qué, Alberto? Para la empresa de Grupo Eléctrico Aconcagua, ¡mil felicidades!

0: como dice Alberto Ramón Romero Delgadillo, hoy, que le siga dando trabajo. Te las cantamos. Y que sea próspera para todos sus empleados. Despierta. ¡Vámonos pues! Por acá de este lado a hacer la primera llamada, Juanito. Y llevar gallo. Sí. Por favor. Este con el alada, por favor, Juanito. Sí. Apa, No, sí, sí. Bien, pues vámonos pues con más en esta mañana, en lo que Juanito nos da luz verde para saber si entra la llamada. Y ahí está ya timbrando. Ok, pues entonces, vámonos al aire. Bueno, buenos días.
1: Buenos días.
0: ¿Cómo está, Mari? ¿Cómo amaneció?
1: Bien, gracias.
0: Qué bueno, bendito sea Dios. Me da mucho gusto saludarle y saber que se encuentra bien en esta mañana. Mari, me presento. Mi nombre es Chuy Hernández, locutor de la estación de Radio Gallito acá en Guadalajara, Jalisco, México. A través de esta estación de radio tengo un programa de 7 a 9 de la mañana, hora de México, que se llama Te Llevamos Gallo, o lo que es lo mismo, Te Llevamos Serenata. Y el día de hoy me han pedido que le llevemos gallo, porque nos hacen saber que hoy es su cumpleaños, Mari.
1: Sí, gracias.
0: Ah, mira, pues nos han pedido que le pongamos sus mañanitas. ¿En qué parte de Estados Unidos radica?
1: California, Los Ángeles.
0: Ah, pues hasta Los Ángeles, California, nos vamos con el mariachi y le ponemos sus mañanitas. Recíbalas de parte de todos los que laboramos aquí en Radio Gallito y muy en especial de su cuñada Socorrito.
2: Son las mañanitas que cantan.
0: Ella nos ha pedido que le marquemos, que la felicitemos, nos ha pedido este espacio para felicitarla, así es de que pues vamos a escucharla. Adelante, Socorrito.
3: Mari, buenos días.
1: Buenos días, Socorro, muchas gracias, nunca te olvidas de mí. Hombre.
3: Muchas felicidades, Dios te bendiga, te guarde muchos años y con mucha salud, Mari.
1: Muchísimas gracias, Socorro, tú también. Te quiero mucho, Socorro.
3: Yo cuídate también, mucho, Mari.
1: Y muchísimas gracias.
0: ¿Cómo ve la sorpresa, Mari?
1: Muy bonita, muchas gracias. Es lo mejor que puede pasar. Es lo que uno se lleva en el recuerdo.
0: Sí, ¿verdad? Son de las cosas que no tienen precio.
1: Así es, muchísimas gracias. Por todos ustedes y por Socorro, mi cuñadita.
0: No, pues estamos para servirle. Socorrito, ¿algo más que quiera decirle a su cuñada?
3: Que se la pase muy a gusto en su fiesta.
0: Ah, o sea que va a haber fiesta.
3: Mucho.
1: Sí, algo pequeño, convivio familiar.
0: Ok, o sea, ya con ese término de convivio familiar, pues quedamos excluidos, pues, entonces...
1: No, pues, no, pase no, la buena. Están invitados también con familia, okay. Están invitados todos ustedes.
0: Muchísimas
1: bienvenidos.
0: Gracias, Mari. Oiga, pues, aparte de las mañanitas, su cuñada nos ha comentado que le gusta la música y cómo canta Jenny Rivera.
1: Sí, me gusta mucho cómo canta.
0: Y ella nos ha pedido que le pongamos una canción de Jenny Rivera. Dentro de las que tenemos aquí en programación está Ya lo sé, La misma gran señora, Déjame volver contigo, Basta ya, Homenaje a mi madre, Resulta.
1: Homenaje a mi madre.
0: Ah, perfecto. Pues se la ponemos para que la disfrute como regalo de parte de su cuñada, Socorrito, y para que la escuche a través de su teléfono.
1: Gracias.
0: Gracias a usted por recibirnos la llamada y nos vamos hasta Los Ángeles, California. A llevarle gallo a Mari, de parte de Socorrito, su cuñada, deseándole lo mejor. Que Dios le dé salud por muchos años más. 7:17.

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0: mensaje de las 6:34 también dice: hola, hola, Chuy, muy buenos y bendecidos días. Gracias a mi Padre Dios por un día más de vida. Saludos, Chuy, para ti y tu familia. A Juanito y familia y a la gran familia de Radio Escuchas. Chuy, saludos para Aurorita Ávila, Hilaria Garín, Hilaria Gutiérrez, perdón, María Esther, Sandy Pacheco y la prima Ana Pau. Chuy, que aquí presente estamos. Imelda Medina, 100% gallito, mil bendiciones, Chuy. Gracias, Imelda Medina. Por acá de este lado, la prima Ana Pau.
1: Hola, primo, buenos días. Espero que tengas feliz día. Pásatela súper bien. Saludos para ti. Y también saludos para Alondra, Lucía, para la prima Imelda Medina. Y que tengas un bonito día. Cuídate. Hasta luego.
0: Hasta luego, bye, bye, bye. Saludos a la prima Ana Pau. Por acá Juanito nos dice que ya tenemos el siguiente. Es fin de semana, se nos incrementa el trabajo para llevar gallo, porque en fin de semana, pues, muchos cumplen años. Bueno.
2: Bueno.
0: Hola, buenos días.
2: Buenos días.
0: ¿Cómo está, Paula?
2: Bien, bien, bendito Dios. ¿Y usted?
0: Bien, la desperté.
2: Sí.
0: Mil disculpas, ¿eh?
2: Ah, no, está bien, gracias.
0: Es que me dicen, hay que despertar a la quinceañera. Yo dije, bueno, vamos a ver si todavía tiene alguna vacante para este chambelán.
2: No, está bien, está bien.
0: Pues el día de hoy nos han pedido que le llamemos, que le llevemos gallo, y bueno, pues desde luego es de parte de su papá que nos pide que le pongamos las mañanitas. Y aquí está el mariachi de Radio Gallito para desearle lo mejor, que disfrute al máximo su día en compañía de todos sus seres queridos, familiares y amistades. Que Dios Padre siga bendiciendo su hogar, pero sobre todo su salud, que cumpla muchos años más. Y bueno, pues su papá nos ha dejado por aquí unas palabras para usted a través de una grabación. Vamos a escucharla.
3: Feliz cumpleaños, hija, que vivas muchísimos años, que Dios te dé mucha salud y mucho amor familiar. Es lo que te deseo, y que seas la mujer más próspera como siempre, y que tengas el ánimo que te ha dado Dios para cuidar de mí y de todo. Muchas felicidades, hija, te lo deseo de corazón. Ándele pues.
0: Ándele pues, dice. ¿Cómo ves a tu papi? ¿Algo que le quieras decir por estas palabras?
2: Oh, pues que muchísimas gracias, y que pues estoy muy orgullosa de él, que lo amo, que es un ejemplo a seguir, pues ha sido un gran hombre, muy talentoso. Que Dios lo bendiga siempre y también que le dé larga vida, que bendiga su vida también.
0: Amén, así sea. Pues él nos ha pedido que aparte de las mañanitas te hagamos este regalo musical con los originales de San Juan. Nos pide que te pongamos Mis Hijos Son Mi Tesoro. Y bueno, pues aquí te la dejamos para que la disfrutes.
2: Muchas gracias, bendiciones.
0: Gracias, igualmente, bendecido día. 7:26 minutos. Llevando gallo a Paulita González de parte del Sargento Barrigón.

0: Muchas gracias por recibirnos la llamada, Pau. Que Dios le bendiga.
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4: Nuevamente con ustedes, a nombre de Nueva Era. Y pues importante, porque en este mes de agosto, hemos abierto nuestras puertas para que todas aquellas personas, primeramente creyentes en Dios, vengan a recibir la buena energía, la buena vibración, la energía positiva que le transmitimos los hermanos de Nueva Era. Y este es su espacio, La Llave del Éxito. Una llave del éxito que tenemos en nuestras manos, porque a través del don que tenemos nosotros, podemos captar de su cuerpo todo lo malo, todo lo negativo que puede haber. 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Me va a bañar su casa, me le va a limpiar, vamos a limpiarla de todas esas malas energías, de esas malas vibraciones, de tantas personas que han entrado a nuestra casa, lo he dicho en programas anteriores, personas que vienen supuestamente con buenas intenciones y por detrás traen las malas energías, las malas vibraciones, solamente mirando nuestra casa, nuestro hogar, cómo vivimos, para criticar, para dejar el daño en nuestro hogar, para dejar la mala energía, para dejar la mala vibración en nuestro negocio, porque también la gente también daña los negocios. Y cuando hay un daño, déjeme decirles, cuando hay una maldad, es una mala energía, es una mala vibración que puede afectar desde la salud hasta la economía. Puede afectar a usted y dejarlo a usted postrado, tirado en una cama, a consecuencia de una enfermedad oscura, negativa, mala, puesta. 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
5: El amor llena mi corazón y transforma mi vida. Atraigo personas sinceras, nobles y llenas de buenas intenciones. Mis relaciones florecen con respeto, comprensión y alegría. Perdono con facilidad, recibo amor con gratitud y comparto lo mejor de mí. Todo vínculo importante en mi vida se fortalece cada día. El amor siempre encuentra el camino hacia mí.
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0: Bueno, pues continuamos con más en esta mañana a través del 760 de AM. ¿No alcanzamos a llevar gallo ahorita, Juanito? Ok, bueno, pues entonces nos vamos con unos saludos que tenemos por aquí para después regresar con la segunda hora y seguir llevando gallo. Nos llega un mensaje a las 6:37, 6:37. Muy buenos días, Chuy, ¿cómo amaneciste? Jesús Hernández.
1: Chame.
0: Un saludo a todos ustedes, a mis amigos y amigas de parte de José Antonio.
2: Sí, yo.
0: A Danilo y familia, especialmente a todos los gallo escuchas. ¡Saludos, José Antonio! ¿Y luego qué te pasó en los dedos? Trae por ahí una lesión en los dedos. José Antonio, saludos hasta allá, hasta Jamay. ¿O dónde? Sí es Jamay, ¿no? Espero que te encuentres bien y que ya te hayas atendido esa lesión. Si es que tú eres el que la tiene, ah, pues por ahí se ve una imagen que nos envía con una lesión. Por acá de este lado, 7:10.
3: Buenos días, mi compa Chuy, que tengas un excelente viernes, bendiciones. Hay saludos para todo el batallón, hay saludos para el AVE, la prima Ana Paul, para mi tío Tony hasta Jijí, la pareja alegre.
0: ¡Eso!
3: Para todos, Hugo Huerta, y para todos en general, Salvador. Hasta donde llegue la señal, aquí han dado 100% gallito, mi compa Chuy, a puro mil, ay, que soy la Norigo.
0: Seis para las ocho. Si me ves.

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1: 8:03, 8:03. Buenos días, buenos días, buenos días, buenos días. ¿Qué digo? Buenos, buenísimo.

0: para que lo gocemos los humanos. Ese botecito.
1: Vamos a ver el botecito y desde luego, después de haber sacudido la flojera, es momento de continuar con la segunda hora de Te Llevamos Gallo.

0: Así es de que sin mayor preámbulo vamos y seguimos con los saludos que nos llegan a través del WhatsApp. Uno más por acá a las 7:10.
1: Oh, mi compa Chuy, tienes razón, no eres día de cheque, no me acordaba. Hasta que me recordaste, hoy quincenita, hoy invito a las heladas.
0: ¡Ándale!
1: En esta calorcita se antojan. Ahí de parte del comandante Café, saludos para todos. ¡Ay, ay, ay!
0: ¡Ay! ¡Ay! Ya está, ya dijo. La primera ronda va por el comandante Café. Muy buenos días, Chuy. Saludos de parte del Cananas. Feliz viernes. Saludos, Cananas. A todo Tepatitlán de Morelos, Jalisco. Sí, señor. 7:13. Este mensaje nos llega y dice: buenos días, Chuy. Saludos y bendiciones. Y un fuerte abrazo para ti y a toda la familia de Radio Gallito. 100% Gallito. Así como un saludo al municipio de Ixtlahuacán del Río, a los ranchitos de el Ocotenco y a todos los de El Salto, Jalisco. ¡Vaya el saludo, claro, de parte del cazador!
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0: ¡Saludos, cazador! Y vámonos por acá de ese otro lado.
3: ¡Apú, apú!
0: Hola, buenos días, Chuy. Gusto en saludarte. Pidiéndote saludos para mi mamá Lolita Arana de parte de Oli Chávez. Gracias y bendiciones. ¡Saludos, Lolita Arana! Excelente y bendecido día para usted de parte de todos los que laboramos aquí en Radio Gallito y de parte de su hija Oli Chávez. Y bueno, nos regresamos. Este fue a las 7:17 y nos regresamos a las 4:20 que nos han solicitado llevar gallo. Así es de que, vámonos, Juanito, a ver si tenemos suerte y nos reciben la llamada a través de esta, su estación, el 760 de AM. Bueno, pues 8:07. Ahí está ya timbrando, Juanito. ¿En serio? Ok, pues vamos a ver si nos reciben la llamada y podemos llevarle gallo. A ver.
4: Llamada que reenvió al buzón de voz. 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
0: Ok. ¿Y si le marcamos? Otra vez, Juanito. Para que no quede de nosotros, el marcarle y, pues es que, aún así que es viernes, no, es que ya no podemos regresar, Juanito. Ya no se puede regresar a poder intentarle de nuevo más tarde por las solicitudes que hay. Sí, pues es que quisiéramos hacerlo, pues, pero no todo está en nuestras manos. Ahí está timbrando.

0: De nuevo, y bueno, pues esperemos en esta oportunidad segunda que le marcamos a Cintia. Tengo oportunidad de recibirnos la llamada.
1: Tu llamada se rendió al buzón.
0: ¡Ay, hijao! Pues ya lo escuchó usted. Dos veces y... Naranjas dulces, limón partido. Dame un abrazo que yo te pido. No nos recibió la llamada. Bueno, pues vámonos por acá, de este otro lado, con otro Juanito. Porque seguimos llevando gallo. ¡Claro! ¿Tiene contestón? A ver. Bueno...
2: Bueno.
0: Hola, buenos días.
2: Hola.
0: ¿Cómo estás, sobrina Katy?
2: Hola, buenos días.
0: ¿Cómo estás? ¿Cómo te va de vacaciones?
2: Bien.
0: Qué bueno, bendito sea Dios. ¿Ya tienes ganas de regresar?
2: Sí.
0: ¿A qué año pasaste? ¿A quinto o a sexto?
2: A sexto.
0: ¡Eso! ¿Y puedo saber con qué calificación?
2: Con 9.
0: ¡Excelente!
2: Estoy en la escolta.
0: ¿Estás en la escolta?
2: Sí.
0: No, bueno, es que yo creo que sigue siendo igual que en mis tiempos. En mis tiempos los que estaban en la escolta eran los niños que tenían un mejor promedio. Uh-huh. Así es de que muchas felicidades por ello. Y bueno, pues muchas felicidades porque nos dicen que hoy es tu cumpleaños.
2: Sí.
0: Ah, pues desde acá, desde Guadalajara hasta Arteaga, te ponemos tus mañanitas.

0: Te mandamos un abrazo quienes laboramos aquí en Radio Gallito, deseándote lo mejor, que Dios Padre te siga iluminando para que sigas con esas calificaciones y logres todos tus objetivos, tus metas. Y bueno, pues el día de hoy nos han pedido que te llamemos, que te felicitemos y nos han dejado por aquí unas palabras para ti a través de una grabación. Vamos a escucharla. Juanito, suelta la grabación, por favor.
1: Buenos días, un saludo y muchas felicitaciones para mi hija Katy de acá de Arteaga, Michoacán, que hoy está cumpliendo 11 añitos. Si le puede poner las mañanitas, por favor, de parte de su mamá, que la quiere mucho.
0: ¡Qué obo, Katy! ¿Cómo ves?
2: Sí, gracias.
0: Algo que le digas a tu mami por estas palabras, este detalle.
2: Pues que gracias y que yo también la quiero.
0: ¿Va a haber festejo?
2: Sí.
0: Ah, perfecto. Pues entonces ahí nos vemos al ratito, sobrina.
2: Ok, gracias.
0: Oye, pues tenemos otro mensaje para ti.
2: Vamos, a ver, ¿sí?
0: Vamos a escucharlo, ¿va?
3: Feliz cumpleaños, mi chula, mi prieta linda. Échale ganas, mija. Que te la pases bien en este día y que pues, junto con tus hermanitos, que sea un día pero de los más felices para ti, mija. Y espero que todo te salga bien de hoy en adelante y que empieces otro año nuevo. Y que Dios me los bendiga, como ya les dije. Aquí voy a estar siempre al pendiente de ustedes, cuidándolos para que todo les salga bien en la vida. Buenos días a todos allá y pues todos los que le hayas invitado, mija. Que Dios me los cuide a todos. Y vámonos, Recio Renca. Ahí estamos, mija. Buenos días.
2: Gracias.
0: Tu papá mandándote esta felicitación desde allá, desde Estados Unidos. Sí. Y sin duda alguna él nos estará escuchando. Algo que le quieras decir.
2: Pues que gracias y que pues lo quiero mucho. Gracias por todo el apoyo que nos ha brindado.
0: No, pues sin duda alguna tienes el apoyo y el cariño de tu papá y de tu mami. Lo tienen, así es de que, bueno, pues no queda nomás que echarle ganas ustedes para que puedan lograr todo lo que se desea, ¿va? Te mando un abrazo, tu papi desde allá, desde Estados Unidos, Fumanchu, Ronald Park, California, nos pide que te pongamos una canción que se llama La Prietita Que Yo Quiero.
2: Okay.
0: Te la dejamos para que la escuches, ¿va?
2: Ok.
0: Cuídate mucho y dale las gracias a tu mami porque nos permitió comunicarnos contigo.
2: Ok, gracias.
0: Gracias a ti y aquí tu canción. ¡Venga, Juanito! Desde Ronald Park, California, pasando por Guadalajara, llegamos hasta Arteaga. Llevándole gallo a Katy, mi sobrina, de parte de Fumanchu y de parte de su mamá y de parte de toda su familia. Y de toda la familia de Radio Gallito.

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1: Muchas gracias, Katy, por recibirnos la llamada. Nosotros te dejamos porque seguimos llevando gallo aquí a través de Radio Gallito. Mil felicidades, te mandamos un abrazo. Y por acá de este lado, cuando son las 8:17, seguimos con los Invasores de Nuevo León y este tema musical.

0: 1:22 decíamos, y bueno, pues vamos a continuar con más en esta mañana a través del 760 de amplitud modulada, Radio Gallito. Y bueno, pues vamos a continuar con más de lo que nos llega por acá. ¡Saludos, don Feliciano Sepúlveda!
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0: Saludos a don Feliciano Sepúlveda de parte de doña María Aguirre.
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0: Así es, ¿y qué? Pues le manda decir esto.
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0: ¡Ya escuchó don Feliciano! ¡Que lo quieren mucho, mucho, mucho! De parte de María Aguirre, échele ganas, échele ganas. He sabido que la vida tiene sus altas, sus bajas. Venimos a esta vida a disfrutarla, pero ello no nos exenta de pasar por momentos difíciles, ya sea de salud o de ausencias de físicas de la gente que queremos y situaciones diversas. Así es de que échele ganas, don Feliciano. Por acá desde otro lado, 7:26. Ánimo, ánimo, Michuy. Buenos días, feliz viernes. Saludos para la familia Ortega Sánchez de Tepatitlán. Gracias, Michuy. De nada.

0: Bueno, pues vámonos por acá de ese lado, 7:44, 7:44, muy buenos días y feliz fin de semana, gracias a Dios, hoy es viernes, hoy es viernes. ¡Saludos, Nicolás, doctora Keila, leñador!
1: No usaba nada.
0: Saludos para todo el zoológico completo de parques y jardines. Y vámonos. Con un saludo también para Yolanda Hernández hasta Baisalia. Gracias por darnos los buenos días con esta imagen. Excelente y bendecido día también para César. Sergio Correa, Sergio, gracias, saludos allá en la Insurgentes, en la Jalisco, perdón, saludos allá en la Jalisco, Sergio Correa, gracias por este video.

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0: 8:37, 8:37.
1: Oye, oye.
0: Oye, oye, oye, oye. Por acá de este lado, Radio Gallito, ándale. ¿Y quiénes son los que están ahí? Muy buenos días, mi chuchuchuchuy. Saludos y excelentísimo día para ti y toda tu familia. Y a todos los fieles gallo escuchas del programa de My Daddy, Chuchuchuchuy Hernández, de parte de Salvador, desde Pomona, California, frontera con Zapopan, Jalisco, México. Donde todos somos 100% gallito. Voy. Bye.
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0: Oye, en esta imagen, ¿quién está? ¿Estás tú? Salvador de Pomona. Ah, qué Poncharelli. Está Cachúa. Y un servidor. No, hombre, si ya estamos listos para hacer la serie del Gran Chaparral.
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0: Gracias, Salvador, allá en Pomona, California. Hoy tenemos por acá de este lado un audio. ¿Qué dice el audio, Juanito?
2: Un saludo, mi chulo.
0: A las 8:18, 8:18, nos llega este audio.
2: Un saludo, mi Chuy, y por acá reportándome desde Escuinapa, Sinaloa, al famosísimo Pifas.
0: ¡Ándale, Pifas! ¡Qué gusto escucharte, Pifas!
2: Por aquí ando, mi Chuy, los chingadazos. Lo que pasa es que me retiré un poco de las redes.
0: Ajá.
2: Porque estaba enfermo.
0: Ah, caray.
2: Tenía un infarto cerebral. Y otra, gracias a Dios, ahí la voy saliendo. ¡Ánimo, raza! Ahí para que se cuide toda la banda, porque está... Y un saludo para mi amigo Cachúa, que por allá anda. No sé dónde anda, pero por allá anda el canico. Un saludo a toda la gente de Radio Gallito. ¡Ánimo, raza! Que estén bien y cuídense mucho. Un saludo de parte de su amigo el Pifas. ¡Ánimo, raza! ¡Que tengan buen día!
0: ¡Eso! Un saludo para ti allá hasta Escuinapa. El Pifa reportándose. Qué bueno, que bueno, pues de los males el mejor. Pifas, aquí sigues, échale ganas. Un gusto escucharte. Y bueno, pues lo dice bien, ¿no? Hay veces que la vida, dependiendo de las situaciones en las que vivamos, puede ser de mil formas, ¿eh? De mil formas. Por lo que vives, por lo que tienes alrededor, por las decisiones que tomas, por situaciones ajenas a uno también, que desafortunadamente las toma como uno, como propias, uno las toma como propias, y eso te puede generar muchos problemas, sobre todo de salud. Y y qué bueno, Pifas, que te encuentras en recuperación. Esperemos que pronto estés al 100. ¡Y échale ganas! ¡Hasta Escuinapa!
1: Hay 40 grados.
0: Es que cualquier coraje, cualquier estrés, cualquier preocupación te puede llevar a mil situaciones de salud. Así es de que, pues hay que cuidarse, raza, dice el Pifas.
3: Hola, Chuy, buenos días.
0: Buenos días.
3: Qué bueno que amanecimos bien, ¿verdad? Dándole bendito gracias Dios a nuestro Padre Dios.
0: Sí.
3: Y a nuestra Madre Santísima, que nos cubran con su bendito manto y con su bendita sangre. Saludos para toda la gran familia de Radio Escuchas, toda la familia que estuvimos ahí en el martes. Y pues nos la pasamos bien. Nos hiciste mucha falta, Chuy. Fue muchísima gente, ¿eh? Mucha comida. Ándale pues, Chuy, y hay saludos para todos, todos en general, para todos. Bye, Chuy, cuídate mucho, Muchas gracias, Chuy, por tus que mandas los saludos que yo te mando. Gracias.
0: Estoy para
3: bendecido
0: servirle.
3: Día.
0: Igualmente, bendecido día. Para usted y para toda su familia. Por acá de este lado, Yolanda Sahagún. Yola Sahagún.
1: ¡Échame agua!
0: Gracias por esta imagen. Feliz viernes también para usted y para todos los suyos. ¡Vámonos pues, Juanito! Amparo y Mercedes Castro.

0: 8 de la mañana ya, 48 minutos, 8:48. Y vámonos con más en esta mañana a través de Radio Gallito. Por acá tenemos un audio que dice...
1: Hola, hola, buenos días, Chuy Hernández.
0: Buenos días.
1: Te saluda Arturo Cachoa ya sin repetir, porque ya ves que el chocolate se derrite. Un saludote por ahí para mi amiguito Sebastián.
0: Ay, no, de verdad.
1: Para la burbujita, para el leñadorcito. Y qué gustazo escuchar a Pifas, que ya está activándose. Por ahí me dijo su sobrina que andaba enfermito, pero que ya andaba echándole ganas. Me da gusto, Pifas, échale ganas, échale muchas ganas. Aquí te estamos escuchando. Y por ahí una felicitación especial también para la Guarecita, morenita hermosa, la hija de Fumanchu, que cumple muchos años. Y aquí seguimos al pendiente, aquí te sigo escuchando, tío Chuy. Dale, órale pues, aquí andamos echándole todas las gallinas al caldo. Buenos días, fierro, pariente. ¿Y la foto, papá?
0: Ahí está, ya te mandé la foto. No es de la prima Napao, porque hoy no nos mandó. Nos castigó hoy. Pero ahí está la felicitación. Digo, la felicitación. La foto. Vámonos pues, Juanito. Ya son en este momento las 8:50 minutos. Y vamos a cerrar fuerte, ¿no? Vamos a llevar gallo. No se oye nada, Juanito. Ah, ahí está. Si es que no entraba.
2: Échame agua.
3: Bueno.
0: Bueno, buenos días, Susi, ¿cómo está?
3: Buenos días, bien, gracias.
0: ¿O prefiere que le diga Irma?
3: Susana.
0: Susana, ok. ¿Sí sabe quién le habla?
3: Dígame.
0: Soy Chuy Hernández, locutor de la estación de Radio Gallito aquí en Guadalajara.
3: Ah, buenos días, señor.
0: Buenos días. A través de esta estación de radio tengo un programa que se llama Te Llevamos Gallo, o lo que es lo mismo, Te Llevamos Serenata. Y el día de hoy nos dicen que fue su cumpleaños el día de ayer.
3: Sí.
0: Ah, mire. Bueno, pues entonces reciba de parte de todos los que laboramos aquí en Radio Gallito sus mañanitas. Y principalmente de su mamá.
4: Estas son las mañanitas.
0: Mari Chuy Pacheco, quien nos manda un mensaje, dice Chuy.
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0: Hoy quiero felicitar, dicen que más vale nunca que tarde. A mi hija Irma Susana, desearle lo mejor, que se la haya pasado muy bien el día de ayer en compañía de sus seres queridos, familiares y amistades, que mi Padre Dios me la proteja y me la ilumine y me la guíe para que le vaya muy bien. Que sean muchos más años más de salud, hija, te quiero mucho, de parte de Marichuy Pacheco.
3: Gracias, gracias.
0: Algo que le quiera decir, que sin duda alguna ella nos estará escuchando.
3: Gracias, madre, nunca es tarde, sabe que yo la quiero mucho y recibo sus bendiciones. Bonito día.
0: Perfecto, pues para llevarle gallo hay que, aparte de las mañanitas, hay que llevarle gallo con una canción que sea de su agrado. Susana, ¿tiene por ahí alguna en mente?
3: Ay, pues la que usted me quiera poner, la verdad no tengo como, okay. como preferencias, no, toda la música me gusta.
0: Bien, deme un norte, algún artista, banda sinaloense, norteño, cantante ranchero que le guste.
3: La verdad me agarró casi. No tengo una en mente, por eso le dije la que usted me quiera poner.
0: Va que va, pues entonces pues le ponemos algo de Julián, ¿le parece?
3: Está muy bien, muchísimas gracias.
0: No, hombre, al contrario, gracias a usted por recibirnos la llamada y le dejamos este tema en la voz de Julián Álvarez a través de Radio Gallito en el 760 de AM. Ah, échale, Juanito, que se oiga. Es la voz de Julián Álvarez. Y... no. Sí, pues suéltale. Ahí está.

0: Muchas gracias, Susana, por recibirnos la llamada. Nosotros le dejamos porque seguimos llevando gallo aquí a través de Radio Gallito. O mejor dicho, ya nos despedimos, ¿no, Juanito? Dice, buenos días, Chuy. ¿Me puedes enviar saludos, porfa, para Mariana, Marta y Max, que te escuchamos desde Las Iguanas, Guelatos y Snack, en el malecón de San Pancho, Nayarit? A ver cuándo te vienes a dar una vuelta. ¡Ándale! Prontito, prontito. Amenazo con ir para allá, Así es de que, nomás no estén... Ah, ¿ya nos vamos? Ok, ya me fui.
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3: Bienvenidos, mi querida familia, mis queridos hermanitos, hermanitas. Reciban el cordial saludo una vez más, como siempre. Aquí estamos en vivo y en directo.

0: que le está quitando y absorbiendo la vida. Los milagros existen, mi bella familia. El nombre de Jesús es poderoso. Les invito entonces a que en el nombre de Jesús podamos analizar sus vidas, ver qué depara el futuro a través de la interpretación y el conocimiento. Llamen en este momento y nos proporcionan su fecha de nacimiento y vamos a ver qué podemos hacer por ustedes. ¿Quieren parar de sufrir? ¿Encontrar una luz de esperanza? Llámenos ya. La fe y la esperanza es lo último que debe perder un ser humano. Les invito a que tengan fe, a que siembren allí, en ese suelo fértil de Dios del Señor, en el suelo fértil de la humildad, en el suelo fértil de la esperanza para poder encontrar lo que ustedes quieran. 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Sobre todo háganos la visita personal para poder liberarles de la mala vibra, la mala energía y despojar de sus espíritus toda energía maléfica, dañina, puesta, mandada, heredada o como sea, para que sus vidas sean livianas, para que sus vidas sean placenteras, para que hayan oportunidades, caminos abiertos y no cerrados. Hay que hacerle mantenimiento al espíritu. Un espíritu afectado por las energías equivocadas bloquea todos los ámbitos de la vida de la persona, todas sus decisiones, todos sus proyectos, todos los aspectos. Las tres potencias son bloqueadas por las malas vibras, la salud, el amor y la suerte. Háganos esa visita y vamos a ayudarles. 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Vamos al aire con llamadas de una vez, démosle gusto a la gente que se está comunicando aquí a cabina. Démosle gusto a la gente bonita que llama. Hola, hola.
1: Hola.
0: Hola, hermano. ¿De dónde nos llama?
1: De aquí, de Zapopan.
0: De Zapopan. ¿Su fecha de nacimiento es tan amable?
1: Es 13 de febrero del 46.
0: Ok, mi estimado, mi querido hermano.

0: ¿Cuál es la razón de su llamada?
1: Pues mira, la razón de mi llamada es que a mí me han atendido muy bien, me han curado y pues realmente quiero dar testimonio sobre las enfermedades que he tenido y que he estado demasiado mal. Y gracias a Dios y a nuestro hermano estamos bien.
0: Uh-huh. Gracias a Dios salieron adelante.
1: Sí, de ahí en adelante estamos bien. Recomendamos a la gente que nos escucha que esté enferma, que pasen con ustedes. Realmente todo está perfectamente bien. Pasen a su domicilio de ustedes y ahí los van a atender. No sufran, porque realmente el sufrimiento es muy duro. Tener una cosa, pues, como dicen, sobrepuesta o como sea, ¿verdad? Pero hay que buscar la forma de estar bien.
0: Así es, sí, porque una maldad puede afectar muchos campos en la vida. A ustedes sí. Les estaban bloqueando, eran víctimas de algo malo.
1: Estamos bloqueados completamente, una cosa, como dicen, una cosa negra, fea, una malditura.
0: ¿Cuál fue su experiencia?
1: Pues la experiencia fue la atención primeramente, y de allí todo lo que nos estuvieron curando, lo que nos estuvieron haciendo, y todo fue perfectamente, y hasta la fecha estamos perfectamente bien.
0: Bendito sea Dios. ¿Y qué le puede decir al público, mi querido hermano, entonces, que le nazca del corazón con respecto a lo que le sucedió?
1: Que si alguien que esté enfermo, que de algo que él crea que esté enfermo de alguna enfermedad, pues no sé, que la piense maligna o como quiera que sea, pues que pase con ustedes. Ustedes son unas personas muy atentas, tratan a uno bien y lo curan bien, y realmente yo estoy satisfecho y contento.
0: ¿Por ahí quién está más con usted?
1: Mi hija.
0: Páseme a su hija, a ver qué dice su hija. Claro. Compartamos también la experiencia de su hija que está ahí a su lado.
1: Muy bien.
0: Gracias por sus palabras, Dios lo bendiga.
1: Gracias, maestro.
0: Con gusto, hijo. Testimonios, mi bella familia, testimonios, cantidad de personas que llaman a compartir su bonita experiencia con ustedes, amado público, para que reciban la ayuda también, para que paren de sufrir. Hermanita, hola, ¿cómo está? Le cortamos la llamada por equivocación aquí. Bueno, tenemos otra llamada en línea también. 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Marquen ya, mi bella familia. Miles de testimonios. Vamos al aire con más llamadas. Hola.
2: Sí.
0: Hola, hija, ¿cómo está?
2: Pues mire, un poquito mal.
0: Bueno, a ver, deme su fecha de nacimiento, es tan amable.
2: Sí, soy del 14 de septiembre de 1955.
0: Uh-huh. Bueno, ¿de dónde me llama, hija?
2: De aquí de Guadalajara.
0: De aquí de Guadalajara, ok. Permítame, yo la percibo y empiezo a concentrarme con usted. ¿Me quiere preguntar algo en específico?
2: Pues que he tenido muchos problemas, pues físico se puede decir, enfermedad y pues familiar también.
0: Ajá. Bueno, a ver, déjeme concentrarme aquí. ¿Usted ha sufrido de azúcar en la sangre?
2: Sí.
0: Uh-huh. ¿Hace cuánto que usted está así?
2: Mire, tengo más o menos, tengo 10 años más o menos con el azúcar, pero hace como de 2 años para acá he tenido, pues, más
0: complicaciones, peor. Sí. Se ha complicado todo.
2: Sí.
0: Uh-huh. ¿Usted vive con su esposo?
2: Sí.
0: Pero yo percibo una relación difícil con su esposo.
2: Sí.
0: ¿Ha estado doblegado ante el alcohol en el pasado o todavía?
2: No, nada más. En el pasado sí tomaba, ahorita ya no toma.
0: Ya, gracias a Dios, lo dejó.
2: Sí.
0: Dejó el alcohol.
2: Sí.
0: Mire, esto tiene que ver lo que le está pasando a usted con alguien del pasado de ustedes.
2: Sí.
0: Uh-huh. Con una mujer.
2: Ah, sí.
0: Que le hizo algo en el pasado. Y hay una vecina.
2: Sí.
0: Hay una vecina que le ha hecho la guerra a usted siempre.
2: Sí.
0: Que le pone en entredicho, que le levanta falsos, le pone en tela de juicio, le busca problemas. No le quiere para nada, le hace la guerra.
2: Sí.
0: ¿Sí me entiende, no?
2: Sí, la entiendo.
0: Entonces, usted le debe sus males, sus tristezas, su desesperación a esa vecina.
2: Ah, sí.
0: Esa persona se llama Elvira.
2: Ah, sí.
0: Uh-huh. Elvira.
2: Ah, uh-huh.
0: ¿Usted ha tenido disputas, discusiones con la gente en el pasado, aparte de ella, con otras personas?
2: Pues, con otra persona, sí.
0: Uh-huh. ¿Hace cuánto tiempo?
2: Hace más o menos como unos 2 años, más o menos.
0: ¿Por su trabajo o por qué?
2: Sí.
0: ¿Discutieron? ¿Qué pasó?
2: Sí, discutimos. tuvimos una discusión por casa de trabajo.
0: Porque es que veo varios enemigos, hermana.
2: ¿Ah, sí?
0: Sí, o sea, no solamente veo a esa vecina, sino veo otra mujer con la que usted tuvo problemas. Ahorita aquí va a salir en la carta astral el nombre, a ver si le coincide.
2: Sí.
0: Y pues una mujer con la que tuvo que ver su esposo.
2: ¿Ah, sí?
0: Porque ha sido mujeriego.
2: Sí.
0: Y canijito, lo que le da la gana hace, ¿sí o no?
2: Sí, pues hace tiempo sí.
0: Mire, sale una lupita también allí. Atrás de todas estas, es que son muchas cosas las que se ven aquí en su fecha de nacimiento. Caso complicado el suyo, mi amor.
2: Sí,
0: así hay mucha gente que nos escucha que tienen problemas de todo tipo. Todas estas influencias negativas le están afectando a sus hijos. Les traen mala suerte, desamor, tristeza, desune la familia, la desintegra, comienzan a pelearse los unos con los otros, los hijos comienzan a ausentarse, comienzan a darles la espalda al papá, a la mamá. ¿Usted ha notado, por ejemplo, en alguno de sus hijos distanciado?
2: Sí.
0: Que ya no la visiten, que ya no le hablen, que ya no la llamen.
2: Sí.
0: Que ya como que parece que no quisieran a su propia madre.
2: Sí.
0: Que le hagan mala cara, malos ojos.
2: Sí.
0: Los hijos,
2: sí.
0: Las nueras, los
2: sí.
0: Yernos, los nietos.
2: Sí.
0: ¿Un hijo en específico, uno de los varones?
2: Sí.
0: ¿Usted tiene que unos 4 varones hijos?
2: Sí.
0: Uno de sus varones, le hablo de Carlitos.
2: Ah, sí.
0: ¿Le ha pasado eso con él?
2: Sí.
0: ¿Con la nuera también?
2: Sí.
0: Esa muchacha no la quiere usted, hermana, esa mujer. ¿Sí ve cómo vamos viendo aquí varias rencillas? Y aquí ya salió un nombre, Victoria.
2: Sí.
0: ¿Así se llama la persona con la cual usted tuvo esa disputa en el pasado, en el trabajo?
2: Sí.
0: Bueno, mire todas las cosas que vamos aquí como desenmarañando de esta madeja de problemas. Yo tengo que hacer una cadena de oración fuerte al Espíritu Santo para usted, para poderle ayudar, porque usted necesita mucha ayuda mía, pero muchísima. Y así como usted, hay mucha gente que ocupa mucha ayuda mía. Entonces, hermanita, usted simplemente déjese ayudar y encomiéndese al poder de Dios, y en el nombre de Jesús ponga su vida en manos del Señor, ¿de acuerdo?
2: Sí.
0: Que yo le colaboro.
2: Sí.
0: Por favor, llámeme a mi oficina en una hora más o menos, que le voy a tener un ritual para que haga esta noche en su casa, para que se sienta mejor. ¿Entendido?
2: Sí, muy bien.
0: En una hora a mi oficina. Gracias por su llamada, mi amor.
2: Ándale, sí, gracias.
0: Dios me la bendiga, Dios.
2: Sí, gracias.
0: Así es, mi amada familia. 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Entonces hagan esa visita rápido y permitan que la vida les sonría con suerte, amor y salud. 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Vamos al aire con más llamadas. Démosle gusto a más gente aquí en cabina. Hola, hola. Hola, hola.
3: Sí.
0: ¿Cómo está, hermanita?
3: Estoy muy bien, ya estoy mejor desde que fui a su domicilio, maestro.
0: Fecha de nacimiento, mi vida.
3: 12 de agosto del 69.
0: Testimonio. ¿Cuál fue su experiencia? ¿Qué le puedo decir al público, mi amor, que le nazca del corazón un testimonio bien bonito para que la gente nos visite?
3: Yo les puedo decir que que Dios me mandó a con ustedes, porque nosotros no encontrábamos la salida de tantas enfermedades que teníamos aquí con la familia. Ya ocurrió una muerte y estábamos todos enfermos, y los buscamos a ustedes para que encontrar la solución a todos nuestros problemas. Y gracias a Dios y a ustedes ya estamos mucho mejor, más aliviados, y para que ya no ocurran más desgracias.
0: Alabado sea el Señor, dice usted, ocurrió hasta un fallecimiento.
3: Sí, ya ocurrió uno y no queríamos que ocurriera más muertes porque todos estábamos enfermos.
0: Uh-huh. ¿Quién falleció?
3: Mi hija, mi primera hija murió.
0: Lamentablemente, ¿a causa de un mal puesto?
3: Sí.
0: ¿A causa del mismo mal que les habían hecho?
3: Sí.
0: Acudieron a visitarnos ya posteriormente, después de años que había muerto la criatura, y sí, sabiendo que tenían un mal, pero sin aceptarlo, sin entenderlo, sin encontrar la ayuda correcta en ninguna parte, hasta que al fin dieron con el lugar adecuado y se dieron cuenta de la realidad. ¿Y quién les había hecho tanto mal?
3: Pues era mi abuelita y una hermana de mi abuelita la que nos hizo esos trabajos, que eran como una maldición para toda la familia.
0: ¿Ustedes eran conscientes de eso? ¿Lo sabían prácticamente?
3: Sí, más o menos entendíamos lo que estaba pasando cuando la niña murió y queríamos saber qué era lo que estaba pasando con toda la familia, por qué estábamos enfermos y por qué estábamos tan destruidos todos a partir de que murió la niña. Estábamos todavía más mal toda la familia.
0: Uh-huh. Ya la persona que había hecho ese daño ya falleció también.
3: Nada más una, la otra todavía vive.
0: Ajá, pero la principal, la abuelita, como bien dijo, ya falleció, sí, también.
3: Ella, sí.
0: Bueno, y ese mal les había arrasado con todo en la familia, les había traído mala suerte, desamor, enfermedades, desunión familiar, todo. Y gracias a Dios ustedes ya se liberaron de todo mal, ya vieron hechos, no palabras, resultados increíbles.
3: Sí.
0: Y entonces, ¿qué le puede decir al público que le nazca del corazón para que nos visite, mi amor?
3: Yo les recomiendo a todas las personas que no se esperen a que fallezca alguien, a que estén enfermos, Y sientan que algo malo está ocurriendo, que busquen ayuda, que los busquen, que vayan a su domicilio, que se curen, porque si no, empiezan a ocurrir más desgracias y más desgracias y más desgracias. Que no se esperen tanto, mejor que acudan con ustedes a esa ayuda tan, tan beneficiosa que es para las personas.
0: Así es, porque la desidia es la madre de las desgracias, de las tristezas. La gente,
3: sí,
0: por desidia deja que se pierda el matrimonio, se les pierde la salud y hasta la vida. Por desidia se pierden negocios, por desidia pasan muchas cosas. Entonces hay que hacer esa visita cuanto antes. Todo el que esté sufriendo debe de visitarnos.
3: Sí.
0: Hija, pues gracias por su llamada, gracias por su testimonio.
3: Sí,
0: usted nos visitó en compañía de ¿quién más?
3: De mis padres.
0: De sus padres.
3: Mi papá y mi mamá.
0: Y también su esposo.
3: Sí, mi esposo y una hija que tengo de 14 años.
0: Bendito sea el Señor, alabado sea el Señor, entonces agradecida de corazón.
3: Sí, estoy agradecida, maestro, de todo lo que nos ayudaron.
0: Bendito sea el Señor, gracias por sus llamadas y su testimonio, saludos a toda su familia, un abrazo a la distancia, que tiene un amigo el resto de su vida, y mientras Dios me la permita a mí también. Un abrazo, mi amor,
3: sí,
0: Dios la bendiga.
3: Gracias.
0: Adiós, gracias, preciosa. Así es, mi amada familia, testimonios es lo que sobran. ¿Qué esperan ustedes para hacernos esa visita personal y parar de sufrir? 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Por hoy se acabó el tiempo una vez más. Que Dios les bendiga, hermanitos del alma.
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0: ¡Échame agua! 9:38 minutos, 9:38 por acá de ese lado, desde California. José Antonio Flores.
1: Buenos días, Chuy, Chuy Hernández. Buenos días, buenos nuestro días. Alegra Mañanas. Feliz bebé viernes para todos, para perfecto todos los gallo escuchas y todo el personal que trabaja allá en Radio Gallito. Chuy, feliz inicio de fin de semana, ¿verdad? Ya.
0: Ya, ya.
1: No, Chuy, pues en algunas escuelas, sí, en algunas escuelas donde sí eran, bien, ¿cómo se dijera? Bien honestos o bien derechos, sí ponían a los mejores calificados en la escolta, ¿verdad? En los que tenían mejor promedio de calificación, ¿verdad? En los otros no, yo recuerdo mi último año de sexto grado de primaria, la banderada era una de las más bajas en promedio de las, dijera uno.
0: La más burra.
1: Vulgarmente, de las más burras. Pero como tenían vara alta con los maestros, pues era la banderada.
0: No, pues bien. Yeah.
1: Era de las consentidas, mi Chuy.
0: La
1: y así es en muchas ocasiones, ¿ah? Chuy, pues ya ves en la política. En la política nomás se van heredando el puesto unos a otros. Pero pues ni modo, así es la vida. Chuy, buenos días, feliz inicio de fin de semana para todos. José Antonio Robles desde California. Chuy, el que se ganó el paraguas. Ah, no me lo gané, nomás participé.
0: Ándale.
1: Estaba yo pensando que si me lo gano, ahí lo recoges tú y como para la siguiente vez de vacaciones que tengo me vas a venir a visitar a California, ahí me lo traes, Chuy.
0: Ándale.
1: No te creas, Chuy, puro relajo, parte del show, Chuy.
0: Bueno, mira, ¿sabes qué? Es algo que he estado comentando y, bueno, no se ha dado la oportunidad, pero sí lo vamos a platicar con el jefe para ver si hacemos una promoción para los de Estados Unidos, ¿no? Que tengan por ahí un recuerdo, tú lo mencionabas, ¿no? Es decir, imagínate tener un paraguas que diga Radio Gallito o una playera. Algo, ¿no? Un souvenir de Radio Gallito, eso estaría más que excelente. Lo vamos a platicar por ahí con el jefe, a ver si se da, se cuaja. Y ver cómo hacérselos llegar. Igual, en este caso, pues si para las próximas nos damos una vuelta y ya hay algo, pues ya te lo llevamos. Nos ponemos de acuerdo, por acá de este lado.
2: Buenos días, Chuy, nuestro Alegra Mañanas. Chuy, un saludo principalmente para ti, para Juanito, también para el tío Cachua, su esposa Anita, Salvador Villegas y familia, Luis Enrique Aguilar y familia, la prima Ana Pao, la señora Tere Mejía y Graciela Fuentes. Y pues para toda la gran familia Gallo Escucha, Dios me los bendiga a todos, cuídense mucho y yo les dé mucha salud hasta luego.

0: ¡Hasta allá hasta gelatos y snacks en el malecón de San Pancho, Nayarit!
1: Una novia.
0: Las iguanas, ¿no? Las iguanas.

0: 12 minutos para que sean las 10 de la mañana ya.
1: Saludos para toda la familia de Radio Gallito.
0: ¡Eso!
1: Muchas bendiciones. Y yo lo estoy escuchando aquí en Moraleón. Estoy en pura friega de Chuyo,
0: no
1: haciendo mis
0: ser.
1: Preparativos.
0: Pues esperemos que pronto termine y que venda mucho. Lupita, ya en Moroleón, le mandamos otro un saludo y otra saluda a otra Lupita, pero esta es la de la 42. Ah, que ayer me tocó verla. Sí, saludos, Lupita.
2: Chuy, Chuy, buenos días.
0: Buenos días.
2: Ay, no, Chuy. No estoy para contarlo, pero donde quiera te aparece, Chuy, grítale, grítale. Saludos a todos los radioescuchas en general de parte de Lupita de la 42.
0: Ahí nos tocó vernos en San Andrés. Saludos para ella y para toda la gente que nos escucha allá en los Altos de Jalisco. Sí, señor. Inocencia dice por acá de ese lado. Hola, buenos días, señor Chuy. Por favor, una felicitación para mi sobrina María Baena Quesada, que el día de mañana, 15 de agosto, es su cumpleaños. Le mando un fuerte abrazo a ella. Vive en Acatlá. Guerrero, Acatla Guerrero. Ah, pues un saludo para allá y las mañanitas. ¡Suéltale, Juanito! ¡Mil felicidades, María Baena Quesada! Por su cumpleaños el día de mañana. Las mañanitas. De parte de su tía Inocencia, que se la pase de lo mejor. Y por acá dice, también de parte de sus papás, Hermilio y Yolanda. De parte de Roselia, desde Cuernavaca, Morelos. ¡Sí, señor! Por acá participando por el paraguas, sigan enviando su mensaje. Recuerden, paraguas, nombre completo, número de teléfono para participar en el paraguas que Radio Gallito tiene para todos ustedes. Así es de que, ¡vámonos pues! Viene Alex Imane con este sensacional tema a través de Radio Gallito. ¿Qué dice? ¡Suéltale, Juanito!

Nuevamente Alex Imane dice: hola, buenos días, Chuy. Feliz bendecido viernes y el cuerpo lo sabe. Salud para mi padre, el señor Eleuterio Cadena, de parte de su hija María Luisa Cadena. Bonito día y bendiciones.

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Si hasta aparecen canciones de fin de semana, ¡hija! Amigos, ya son las 10 de la mañana con 6 minutos. Yo soy Gaby Gaviota. Buenos días. Estamos iniciando la hora de los galloescuchas. A ver, de las personas que me están escuchando en este momento, ¿a quién se le antoja escuchar una canción? Bueno, pues estoy a sus órdenes en el 33-36-15-21-56 y 33-36-15-28-82. Así que si en este momento usted tiene la confianza de decir, yo le voy a hablar a la Gaby, pues entonces aquí es.

0: Doña América Núñez, Valentina Morales, Aramati,
1: sí,
0: este, Margarita Flores,
1: sí,
0: Carmen Murillo, Pedro Tobar,
1: sí,
0: Juan Alfonso,
1: sí,
0: Rito Salazar, y un bonito fin de semana para todo el auditorio y también para ti, Gaby.
1: Muchísimas gracias, don Andrés, le mando un gran abrazo, nos vamos con don Robert. Robert, ¿cómo está, don Robert? Buenos días.
2: Buenos días.
1: Qué gusto saludarlo, don Robert. ¿Dónde nos acompaña?
2: ¿Eh?
1: ¿En dónde nos acompaña? ¿Dónde vive?
2: No lo entendí.
1: ¿Dónde vive, don Roberto?
2: ¿A quién le mando el saludo?
1: Sí, ¿a quién le quiere mandar saludos?
2: A mi amigo Yava Porra Martínez de Potrerillos.
1: Ajá, ¿a quién más?
2: Y mi amiga... No más él.
1: Ah, perfecto. ¿Qué canción quiere escuchar?
2: Hey, gracias, Gaby, Gabrielita bonita, chula.
1: ¿Qué canción quiere escuchar, don Robert?
2: Hey, gracias, Lupita. Este no, Gaby.
1: Ay, don Robert, tan chulo. Bueno, le voy a poner la canción que me solicitó. Me pidió la canción de Qué Chulada de Mujer. Claro que sí, con muchísimo gusto. Nos vamos con otra complacencia.
3: Hola, buenos días, Gaby, buenos soy días. América.
1: América,
3: ¿cómo estás?
1: Muy bien, gracias.
3: Quiero mandar saludos para Raquel Cortés, Esperancita Mendoza, y para Rito, para Andrés, y para Gerardo Vázquez. ¿Sí? Eso es todo, y también quiero que me complazcas con la canción de Ensayo de Vicente Fernández, por favor.
1: Perfecto, claro que sí, con gracias. Muchísimo gusto. Hasta
3: que estés
1: luego.
3: Bien.
1: Igualmente. ¡Ay! Oigan, y si nos ponemos un ratito medio romanticones, medio de venga, chepa acá.

0: 19 minutos, es la hora de los gallo escuchas. Ay, no me van a decir que no. Las mañanas son más bonitas cuando las acompañamos con nuestras canciones favoritas, ¿a poco no? Así que anímese, con toda confianza, pida su canción favorita en la hora de los gallo escuchas, aquí en Radio Gallito 760 AM. La verdad es que queremos saber cuáles son sus gustos musicales. De todas las canciones que escucha en Radio Gallito, ¿cuál es su favorita? Vámonos con llamada telefónica y atendemos con gusto a nuestro querido Meño Meño. ¿Cómo está, Meño?
1: Buenos días, Gaby, aquí presente, Meño Recio.
0: Eso, Meño, dígame por favor, ¿cómo va la vida allá en Washington?
1: Pues acabó la barrida de dólares, Gaby, estamos en la banca ahorita.
0: ¡Ah, mira nada más!
1: Estamos ahorita en la banca hasta el lunes, a ver qué, primero Dios.
0: ¡Ay, pues ojalá y ya empiecen a barrer dólares el lunes!
1: Ya empieza la pizca, primeramente Dios el lunes, Gaby.
0: ¡Ah, bendito sea Dios, bendito sea Dios!
1: Al rato nos
0: salen
1: los morrales ya para empezar a piscar.
0: ¡Ah, perfecto, mi Meño! Pues entonces, en este momento que están descansando, dígame qué canción quieren escuchar.
1: Ah, la de Paso del Norte, si se pudiera, con el charro de México, don Antonio Aguilar.
0: ¡Claro que sí! ¿A quién saludamos, mi Meño?
1: A ti, a todos los locutores de la nación número uno del mundo mundial.
0: ¡Gracias!
1: A Lupita Saldate, a Georgina Baltazar, a la tía Uva, a Madre del Trapiche, a mi esposa Betty Betty, y a Paulita, la reina del camote de la calabaza, que primero Dios, ahora que vaya para allá, para Guadalajara, voy a llegar a comprar a ver qué tal está.
0: Oye, qué a gusto sería que ahorita que están descansando llegaran con unos vasitos de leche bien fría y luego con el camotito y la calabacita de Paulita,
1: no,
0: ¿verdad?
1: No, Gaby, olvídate.
0: ¡No!
1: Una ricura.
0: Bueno, Meño, le mando un gran abrazo y ahorita le pongo su canción.
1: Muchísimas gracias, un saludo a mi pueblito de Santa Lucía.
0: ¡Claro que sí, mi Meño!
1: Gracias, muy amable.
0: Hasta luego, bonito día, nos vamos con otra llamada telefónica. Es nuestra querida Betty Betty. ¿Cómo está, Betty?
2: Bien, bien, ¿y tú?
0: Muy bien, muchas gracias. ¿Qué canción quiere escuchar, mi Betty?
2: ¿Cuál canción?
0: ¿Cuál canción quiere escuchar, mi Betty?
2: Diamante Negro.
0: Perfecto, ¿a quién saludamos?
2: A la familia Carrillo.
0: Ajá.
2: Y María Doña Chuy.
0: Ajá.
2: A Marisa.
0: Ajá.
2: A Ramón.
0: Sí.
2: Y a Pancho.
0: Perfecto.
2: Y a María Eugenia.
0: ¿Alguien más?
2: Radican en Tampita.
0: Perfecto.
2: Nada más.
0: Le mando un gran abrazo, mi Betty Betty. En un momento más escucha su canción. Hasta el norte, vámonos hasta Washington para alegrarle la vida a nuestro buen Meño, Meño, Meño, Meño, Meño, Meño Recio y también a todos sus compañeros que en este momento pararon de barrer dólares.

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1: Hola, hola, buenos días, Gaby Gaviota. Pues sí, a mí sí se me antoja hablarte, pero pues no entra mi llamada, entonces mejor te mando un WhatsApp. Gaby Gaviota, si me, por favor, me complaces con una canción de José Alfredo Jiménez que se titula Llegó borracho al borracho. Gaby, por favor. Con saludos para allá, para Nochislán, a mis padres, el señor Eliseo Robles Martínez y la señora Inés Muñoz de Robles, que espero que te estén escuchando. Yo pienso que mi papá, sí, ellos, él siempre escucha todo el día Radio Gallito. Eso. Gaby, también para todos los, la gente que trabaja ahí en Radio Gallito.
0: Muchas gracias.
1: Y para todos en general los que estamos escuchando a esta hora, la hora de los gallescuchas. Gaby, buen día, feliz día de viernes, inicio de fin de semana, Gaby. De parte de José Antonio Robles desde California, Gaby. Hasta luego, buen día.
0: Gracias. Cuídate. Por estarnos escuchando allá en California.
2: Quiero mandar un saludo acá para la Piedad Michoacana, a Joaquín Ornelas, ajá, a Guillermo Morales, uh-huh, y a todos los que escuchan acá de la Piedad y allá en Guadalajara, pues a la tía Uva y a todos los que nos escuchan. Y quiero que me complazca con la canción Guarda en Silencio con las Jilguerillas. Muchas gracias.
0: A guardar silencio con las jilguerillas. Las 10 de la mañana con 30 minutos. Escuchan Radio Gallito 760 AM. Regresando, escucharemos la canción de José Alfredo Jiménez, ¿eh? Llegó borracho el borracho.

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0: estaban.
1: Las 10 de la mañana con 45 minutos. Seguimos complaciendo a las personas que se están comunicando con nosotros. Muchísimas gracias aquí en la Hora de los Gallo Escuchas. Vamos a atender con gusto esta petición. La escuchamos.
2: Buenos días, Gaby de Gaviota. A ver si me hace el favor de ponerme la de Regalo de Dios con Julián para mi esposa, que mañana cumple años. Porfa. Gracias.
1: Claro que sí, le vamos a poner un...

0: solo que no nos dijo cómo se llama su esposa, ¿verdad? ¿Cómo se...? Sí, no dijo. A ver, vamos a volver a escuchar el mensaje. A ver.
1: Buenos días, Gaby de Gaviota. A ver si me hace el favor de ponerme la de Regalo de Dios con Julián para mi esposa, que mañana cumple años. Porfa. Gracias.
0: Sí, no dijo cómo se llama su esposa. A ver si luego nos manda un mensajito para decirnos cómo se llama su esposa. Otra complacencia. Vamos a escucharla.
2: Hola, Gaby. Buenos días. Gaby, tienes con Lalo Mora la canción de El hombre que más te amó. Me gusta mucho, me trae muchos recuerdos, Gaby. Muchos saludos, Gaby, para ti. Y saludo a mi nietecita, Dalaris, que está aquí conmigo. Te escucho aquí en Las Liebres.

0: Llegamos a la parte final de su programa, La Hora de los Gallo Escuchas. Oigan, es que saben que estoy checando que tengo por aquí una última petición, pero también quiero recordarles que las personas que no alcanzaron a escuchar su canción en este momento, bueno, pues pueden aprovechar para mandar un mensaje de audio pidiendo sus ligaditas. ¿Cómo van a mandar este mensaje? A través del WhatsApp. Van a mandar un mensaje de audio diciendo: yo quiero escuchar las ligaditas de... Primero, yo escucho Radio Gallito y quiero escuchar las ligaditas de... Y ya dicen el artista, el dueto o la agrupación que quieran escuchar. Está fácil, ¿no? Yo escucho Radio Gallito y quiero las ligaditas de Miguel Aceves Mejía. Yo escucho Radio Gallito y quiero las ligaditas de Ramón Ayala. Yo escucho Radio Gallito y quiero las ligaditas de las hermanas Huerta. Y así se pueden ir pidiendo las ligaditas del dueto, la agrupación, el artista que más les guste. ¿Estamos de acuerdo? Perfecto, pues entonces vamos a complacer a esta otra personita.
1: Hola, buenos días, Gaby. Espero que te encuentres bien. Mira, quería felicitar a Eduardo Silva Gutiérrez, que ahora cumple años. Esperamos que se la pase feliz y contento en compañía de su familia y su mamá, Layita. Y para todas mis amiguitas, ¿eh? De parte de Alicia. Aquí la canción, la de Reina y de Tana, Cata Abierta.
0: Perfecto, aquí la tienes.

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0: 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Y por último, la vitamina C, que es la que va a ayudar a que el colágeno, el cuerpo lo pueda absorber con mayor facilidad.
1: Sería muy interesante saber para qué sirve el colágeno hidrolizado en nuestro cuerpo y dónde podemos conseguirlo.
0: Muy bien, el colágeno hidrolizado nos va a ayudar en nuestro cuerpo para muchísimas cosas. Todo lo que es el tema de desgaste de huesos, cartílagos, nuestros tendones, que es muchísimo más notorio, Gaby. En este caso, conforme pasan los años, hay mucha gente que incluso vemos el día de hoy con bastón o con silla de ruedas porque ya no hay esa fortaleza, porque es la ausencia precisamente de esa proteína, Gaby, y nos va a ayudar muchísimo para darle vitalidad a nuestro cuerpo. El ácido hialurónico les va a ayudar para fortalecer el cabello desde su raíz, para evitar que no se caiga tanto. Principalmente en las mujeres es más notorio que ocurra esto, y nos va a ayudar a mantener también la piel hidratada, que es algo que tanto hombres como mujeres queremos cuidar en el exterior. Esa es la función del ácido hialurónico, que es uno de los ingredientes. El magnesio va a fortalecer lo que son los músculos para evitar calambres, esa fatiga que tiene usted al final del día, a veces con realizar poquitas tareas, pero ya en la tarde ya se siente muy, muy cansado. Entonces, el colágeno junto con el magnesio le va a ayudar a fortalecer sus músculos, subir sus niveles de energía, y por último, la vitamina C con la que viene agregado va a fortalecer las defensas del cuerpo y es el vehículo con el cual el cuerpo va a tener una mejor absorción de esta proteína. 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

0: escuchando Radio Gallito 760 AM. 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
0: ¿Qué beneficios puede obtener una persona al consumir colágeno hidrolizado?
1: Así es, miren, los beneficios son bastante amplios, son muy diversos. Ya lo mencionaba en el bloque anterior, vamos a retomar por supuesto algunas cosas. Nos ayuda a fortalecer nuestros huesos, cartílagos, tendones y articulaciones. Incluso hay casos bastante complicados, hay personas que nos han visitado, nos han llamado precisamente para consumir este producto porque el médico ya desafortunadamente les hizo un diagnóstico de un desgaste muy avanzado, es decir, temas de osteoporosis, artritis reumatoide o osteoartritis, un diagnóstico médico que de este tipo ya indica un desgaste muy avanzado. ¿Y qué sucede? Nuestros huesos precisamente pierden calcio con el paso del tiempo, pierden colágeno y se vuelven más frágiles. En este tipo de casos, sí se recomienda, querido radioescucha, si tiene ya usted algún diagnóstico de este tipo, que tome el colágeno hidrolizado todos los días en ayunas. Es una presentación totalmente natural y viene en polvo y se debe de tomar 2 cucharaditas cafeteras en la bebida que usted guste. Puede ser un vasito de agua natural, leche o jugo. Y la intención es de que usted mínimo lo consuma de 3 a 5 meses de manera inicial, con la intención de que usted pueda recuperar la mayor cantidad de proteína que ha perdido con el paso del tiempo. Además, nos ayuda para casos que ya, como lo mencionaba, a final del día hay un exceso de fatiga, hay problemas también de circulación en las personas. El colágeno hidrolizado nos ayuda precisamente a mejorar nuestra calidad de vida, Gaby.
0: Además de la piel, ¿qué otros beneficios tiene el colágeno hidrolizado?
1: Impacta también lo que es en nuestros huesos y cartílagos, en la caída del pelo, fortalece la piel y las uñas. Precisamente en las uñas y en el cabello tenemos gran porcentaje de colágeno. Con el paso del tiempo perdemos esta proteína y es más notorio que se vaya cayendo. Incluso en caballeros que tienen problemas ya de caída de pelo severa como alopecia, hemos visto excelentes resultados en el consumo diario del producto y nos ayuda a prevenir. Este es un punto muy importante. A veces no es necesario que estemos enfermos, pero sí es importante cultivar el hábito de la prevención en nuestro cuerpo, prevenir enfermedades en las que todos estamos expuestos y por supuesto involucrar nuestros hábitos, el estilo de vida, el consumir alimentos sanos, practicar ejercicio. Esto nos va a ayudar a evitar enfermedades de este tipo, que reitero, enfermedades graves como incluso la diabetes, la osteoporosis, el famoso nervio ciático, nos ayuda también a que el colágeno hidrolizado pueda disminuir estos riesgos, Gaby.
0: Oye, Abraham, ¿y quiénes pueden tomar colágeno hidrolizado?
1: Esta es una gran ventaja, miren. Este es un producto que lo puede tomar tanto hombres como mujeres. Se puede tomar a partir de los 18 o 20 años, desde la etapa de la juventud. A lo mejor no lo necesitan tanto porque el cuerpo ya lo está consumiendo, lo está produciendo desde jóvenes, ¿sí? Pero a partir de los 25 años de edad es cuando ya dejamos de producir el colágeno hidrolizado y por eso se empiezan a manifestar este tipo de situaciones. 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

0: Seguimos aquí en Radio Gallito 760 AM. 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
0: Qué interesante, Abraham, pero oye, me gustaría saber, ¿a partir de qué edad comenzamos a perder producción natural de colágeno?
1: Así es, mire, adelantaba un poquito ese tema en el bloque anterior. A partir de los 20 o 25 años, el cuerpo empieza a dejar de producir su propio colágeno. Se empieza a manifestar lo más principal en la piel, que ya se empieza a ver con líneas de expresión, esas patitas de gallo en la frente, líneas que son precisamente derivados de la expresión de nuestro rostro, la caída del pelo, y de ahí depende de los hábitos, el ritmo de trabajo. Y va impactando a otras partes del cuerpo donde el desgaste ya va a ser un poquito más pronunciado. El famoso dolor de rodillas, que incluso a mí hace años me lo estaba empezando a dar porque yo practicaba mucho ejercicios del desgaste natural y me truena la rodilla. Eso es muy común, mucha gente me llama, oye, quiero el producto porque me truena la rodilla, ¿me puede ayudar para esto? Claro que sí, porque ya el cartílago de la rodilla se desgastó. Es más notorio, y usted que yo radio escucha no me va a dejar mentir, cuando sube escalera o hace algún esfuerzo, es el famoso tronido, rechinido, porque ese cartílago ya se desgastó. Entonces, hay casos más severos donde también ya no hay cartílago en la rodilla, o también tenemos un daño de cartílago en la cervical. Es importante tomar el colágeno hidrolizado para prevenir y combatir ese tipo de cosas, Gaby.
0: Oye, Abraham, cuéntanos, ¿qué tipos de colágeno existen y cuál es la diferencia entre ellos?
1: Aquí hay algo que les va a gustar bastante, radioescuchas y Gaby. Lo que mencionaba, además del colágeno de ácido hialurónico, tenemos otro colágeno de la marca RXC, colágeno hidrolizado, que viene reforzado con el DHA. El DHA son nutrientes que también se le conoce como el famoso omega 369, que se obtiene del salmón y de otras plantas, que nos ayuda muchísimo para fortalecer nuestra vista, la memoria. Personas que tienen problemas con la circulación, por ejemplo, temas de diabetes, hipertensión, presión alta, nos ayuda muchísimo esta presentación. Se las recomiendo ampliamente. Hay mucha gente, radioescuchas, que nos llaman porque, mira, yo soy diabético, ¿puedo tomar el producto? Claro que sí. Recordemos que es totalmente natural, libre de saborizantes, libre de azúcares artificiales. Y el DHA nos ayuda a prevenir ese tipo de enfermedades. 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Esa otra presentación nos ayuda muchísimo, la vitamina D, para evitar la pérdida de calcio natural en nuestros huesos. Es la única vitamina que posee estas cualidades de cuidar el calcio en nuestros huesos para prevenir temas de osteoporosis, de desgaste. El resveratrol ayuda a expandir vasos sanguíneos, es un nutriente que se saca de la semilla de la uva, de antioxidantes como frutos rojos, el arándano, que también previene lo que es la mala circulación, y lo que es la biotina, que es para la caída del cabello. ¿Cómo podemos adquirirlos? 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

0: Qué bueno que siguen en Radio Gallito 760 AM. 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
1: 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Se toma básicamente 2 cucharaditas cafeteras en medio vasito de agua, con jugo, con leche. Recuerde, Radio Escucha, hay un estudio realizado por la Organización Mundial de la Salud donde nos menciona que el consumo diario de un ser humano para tener una nutrición muy buena de colágeno es de 10 gramos, que es lo equivalente a 2 cucharaditas cafeteras o 1 cucharadita sopera. La bebida, recuerde, puede ser agua natural, jugo o leche. 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
0: 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Ahora continuemos con nuestra programación en Radio Gallito.

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3: 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Sí, más que nada yo le recomiendo a la gente que se cuide, porque nosotros, lo de nosotros fue por una herencia, lo que, por las tierras de una herencia fue por lo que nos vino el problema, que la gente siente mucha envidia y coraje a la vez y le hace unos daños, lo perjudica a uno. Entonces que acudan con los maestros y ellos los van a orientar. Yo se lo recomiendo.
4: Ay, que no dejen de ir, que asistan ahí, que anoten, pero que vayan personalmente.
5: Bueno,
4: pero
5: hermano,
4: sin miedo, que tengan fe, es la que cuenta.
5: Así es,
4: pero que no pasen, que se metan.
5: Que entren. Efectivamente. Bueno, ay, gracias por sus palabras, hijito. Dios lo bendiga, un fuerte
4: igualmente.
5: Abrazo.
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0: de la tarde con 5 minutos. Yo soy Gaby Gaviota. Sigo acompañándote a través de Radio Gallito 760 AM.
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0: Pues vamos a despertar los recuerdos. Si están dormidos por ahí, a ver, con estas canciones vamos a despertarlos. Bueno, también estoy segura que se van a empezar a mover por ahí algunos sentimientos que... Ah, yo espero que sean de amor, de cariño, de alegría. Pero bueno, tampoco puedo permanecer con los ojos cerrados. También me doy cuenta de que este programa es un programa en donde quizás también se van a empezar a despertar algunas emociones de tristeza.
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0: Bueno, lo que sí me queda claro, vamos a regresar a momentos de nuestra vida que espero todos sean lindos. Vamos a escuchar esta canción con Marcelo y Aurelia y espero que la disfrutemos juntos. ¡Ay! Se llama Adiós Frontera. Amigos, ya saben que estamos a sus órdenes en estas líneas telefónicas 33 36 15 21 56.

1:12. Yo sé que muchas personas siguen trabajando. Eso me alegra bastante porque el hecho de que nos permitan entrar a sus espacios laborales, no hombre, pues nos da muchísimo gusto, de verdad. Gracias, gracias, gracias. Y yo creo que cuando estamos trabajando o haciendo algo pesado, la música se vuelve nuestra compañera, ¿no? Nuestra aliada. La que nos dice, ¡ánimo! ¡Ya casi! ¡Ya es viernes! ¡Ya es la hora de la comida! ¡Ya es casi fin de semana! ¿A poco no? Esta música, a lo mejor, no es así como que nos dé energía porque nos trae baile y baile. No, pero sí nos da energía porque nos hace sentir bonito. Y a lo mejor, si estás muy estresada o ya estás muy cansado o cansada, pues a lo mejor estas canciones que llegan al corazón te dan un poquito de calma y eso nos ayuda a finalizar el día y a finalizar la semana de una forma distinta. ¿A poco no? Bueno, pues yo estoy aquí a sus órdenes, ¿eh? 33-36-15-21-56 y 33-36-15-28-82. ¿Ustedes cómo andan? ¿Andan relajados? ¿Andan estresados? ¿Ya andan bien cansados? ¿Ya no dan una? Bueno, pues entonces, aquí está su vitamina. Duetos famosos. Saludos para don José Guadalupe Ortiz Sánchez. Dice, Gaby, salúdame a Otto, a la tía Uva, al muchacho Alegre, a Georgina Baltasar y a Tanilo Cornejo. Claro que sí, don José, con muchísimo gusto. Un saludo para don José de Jesús Gallegos, de la Colonia Constitución. Dice, Gaby, salúdeme a Miguel Saucedo Guzmán. Claro que sí, don José, con muchísimo gusto. Buenas tardes, Gaby, un gusto saludarte a ti y a todos los radioescuchas de Radio Gallito. Oye, ¿me puedes hacer el favor de mandarle un saludo y felicitación a la señora Lucía Gómez por su cumpleaños de parte de su hijo Iván Vázquez de San Miguel, Cuyutlán? Claro que por supuesto que

Gaby Gaviota, ya en sintonía con la grata compañía de Radio Gallito. Dice, oye, ya es viernes y el cuerpo lo sabe. Y lo cierto es que con estas canciones me dan ganas de hacer el quehacer tan a gusto. Cuídate mucho, Gaby. Soy la señora Esperanza Preciado. ¡Ay, qué gusto saludarles! De verdad me da muchísimo gusto saber que nos están escuchando.

Este día. ¡Hola, mi Gaby! Como siempre, qué grato escuchar tu programa. ¿Serías tan amable de darle un gran saludo a mi Lupita Iñiguez, de su hija Rocío, que para que sepa que la quiero harto, harto, harto? Los escuchamos en Lomas del Paradero. Claro que sí, con muchísimo gusto. Nosotros nos vamos con La Palma Michoacana. Cada vez que pongo esta canción, me acuerdo de doña Paulita, porque su hija Blanquita me dijo que era su favorita. ¡Paulita! ¡Báilele bonito!

0: con 21 minutos. Oigan, ¿ya se dieron cuenta que estamos en la puerta del fin de semana? ¡Sí, amigos! ¡Señoras y señores! ¡Hoy es viernes! Y yo creo que la mejor manera de cerrar la semana, pues, es con música. Qué bueno es tenerlos aquí en Duetos Famosos. Yo creo que tomaron una muy buena decisión. Seguir en sintonía de Radio Gallito, 760 AM. Le puedes mandar un saludo, Gaby, y una felicitación a mi hijo Eduardo García, ya que mañana está cumpliendo años. Dile que lo amo con todo mi corazón, que es mi primer amor, que Diosito me lo bendiga donde quiera que esté. Claro que por supuesto que sí.
1: ¡Felicidades! ¡Felicidades! ¡Felicidades en este día!
0: ¡Eduardo García! Pues ya escuchaste, eres el primer amor de tu mamacita linda. Y bueno, pues quiere lo mejor para ti, pero lo mejor es que Dios te bendiga siempre, siempre, siempre. Quiero pedir un saludo para Gabriel, que está trabajando en La Duraznera. Los escuchamos en Tlaquepaque. A ver si puedes poner, Gaby, la canción de Cartas Marcadas. Voy a checarlo. Si no, lo voy a anotar, ¿eh? Lo voy a anotar para que más adelante la puedan escuchar. ¡Hola! Quiero mandar un saludo. Hoy es mi cumple. Soy Rosa Imelda. ¡Ay, Rosita!
1: ¡Felicidades! ¡Felicidades!
2: ¡Felicidades en este día!
0: ¡Muchas felicidades, Rosa Imelda! ¡Qué honor tenerte por aquí compartiendo esta fecha tan especial contigo! A ver, este mensajito me lo dejaron como a las 11 de la mañana. Vamos a escucharlo.
3: Hola, buenos días. Yo escucho Radio Gallito porque mi mamá lo escucha y lo saludo desde Rancho Nuevo.
0: ¡Rancho Nuevo!
3: ¡Los quiero mucho! Me llamo Josmas ahí. Y hola, Gaby Gaviota. ¡Ten buen día!
0: ¡Qué bonito! Oiga, pues nos vamos con otra canción. ¡Claro que sí! A ver, señora, a ver, señor, ¡cántele bonito! Señora, ¡muévale a la olla de los frijoles! Y bájele al fuego a esa cazuela. Dicen que a fuego bajito todo se cocina más rico. Así que, señora, bájele el fuego a su cazuela.

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0: 7:38. Ay, muchas gracias, amigos, por estar mandando sus audios. Hay personas que me mandaron audios como a partir de las 11, pero como tuvimos programas especiales, pues no me dio oportunidad de sacarlos al aire. Vamos a enviar este mensajito.
1: Hola, Gaby hermosa. Hola, buenos días.
0: Buenos días.
1: Oye, ya estamos escuchándote todos los días. Todos los días aquí en el rancho La Venta. Le mando un saludo a todos los radioescuchas de aquí de San José de Gracia, Michoacán. Uh-huh. Y a todos tus radioescuchas, que sean muchos y muy, muy lindos todos.
0: Muchas gracias por estarnos escuchando, Silvita, y me da tanto gusto que ya estés muy atenta a la programación de Radio Gallito. Mónica Villa Miranda, ay, nos manda una foto, un videíto, en donde claramente se ve que hornearon ya sus gorditas y sus panquecitos. ¡Qué rico! Oye, me gusta mucho esta idea de que en casa tengan sus hornitos, y yo les agradezco tanto que me compartan eso que ustedes viven su día a día, y eso me hace sentir parte de su familia. Eso me hace sentir apreciar que nos regalan un espacio en su hogar, un espacio en su trabajo. De verdad, muchísimas gracias. Hola, hola, yo escucho Radio Gallito desde Colotlán, Jalisco, capital mundial del piteado. Saludos a Mario Arteaga, a las Pachenas, la familia Arteaga, que andamos en la chamba, de parte de César Arteaga, Rodolfo Arteaga y Cristian Arteaga. No, pues es que es un trabajal eso de los cintos piteados y todo eso. No, no, chulada, chulada lo que hacen, mi César. Y además, qué bonito trabajo, ¿eh? Unas manos que van a poner guapa o guapo a una persona. Buenas tardes, saludos, mi Gaby, para mis padres, Agustín Padilla, Paula Ramos, a todos los que están escuchando Radio Gallito y a la familia Padilla Ramos, a todos en Chapala, para mis tías, para la familia Ramos Márquez, a mis amigos de San Sebastián, Santuluapan, municipio de Poncitlán, Jalisco. Gracias de parte de Santa Ana de Pacueco, Guanajuato. Ay, muchísimas gracias, de verdad. Aprecio tanto sus mensajitos. Pues mientras esté al aire, aquí vamos a estar. ¡Ah, vámonos! ¡Ay! Miren, amigos, me gusta pensar que la música de duetos famosos está haciendo lo suyo. Que mientras nos escuchan, su estado de ánimo mejora poquito a poquito. Y miren, hay canciones que llegan acá, al corazón. Pero mientras pueda sacar la tristeza o el dolor, ¡cántele bonito! ¡Yeah!

0: amigos, nosotros continuamos aquí en Duetos Famosos. A ver, ¿qué tenemos por acá? Más saluditos, ¿verdad? A ver, vamos a sacar estos saluditos. Dice Gaby, quiero mandar mensaje para que me saludes a las personas que te menciono en el audio. Pablo, muchas gracias. A ver, vamos a sacar el audio con gusto.
1: Hola, David. Buenas tardes. ¿Me pueden mandar un saludo?
0: Sí, claro.
1: A Juan y a Noé. Gracias, te quiero mucho. Me llamo Valentina.
0: Vale, muchas gracias. A ver, ¿a quién tenemos por acá? Dice, hola, Gaby. Alegre, como siempre. Te escucho en Bucerías. Aquí se pasa el día sin sentir, Gaby, estoy lavando. Puedes mandar un saludo hasta Bramador, Jalisco, a mi comadre Adela Córdoba. Yo aquí escuchando Duetos Famosos. ¡Saludos!
2: Hola, Gaby, ¿cómo estás? Yo soy una niña de 3 años.
3: ¿Te escucho?
2: ¿Te escucho?
0: ¡Saludos a toda la gente de Bucerías! De verdad, muchísimas gracias. ¡José Cicho! Dice, buenas tardes, quiero mandar un saludo para todos los albañiles que escuchan Radio Gallito en Moyagua, especialmente a José La Burra y su chalán Cristian, el de los rayados. ¡Sí, señor! ¡Hola, Gaby, soy Laura! ¡Feliz viernes, que te vaya muy bien en tu camino! ¡Que Dios te acompañe! ¡Gracias, Laurita! A ver, otro mensajito por acá. Dice, hola, buen día. Quisiera que le mandaras un saludo a mi papá por su cumpleaños. Mi papá se llama Anastasio Amezcua y hoy está cumpliendo 82 años. El Gaby diario te escucha.
4: ¡Felicidades! ¡Felicidades! ¡Felicidades en este día!
0: Don Anastasio, muchas felicidades, oiga. Me decía su hija Cristina, dice, ay, Gaby, yo quiero tanto a mi papá, pero no tienes idea. Me siento muy orgullosa de él y yo quiero agradecerle todo lo bueno que ha sido conmigo y con toda la familia. Dígale que Dios me lo bendiga y que me permita tenerlo muchos años más. Don Anastasio, le mandamos una gran felicitación y por supuesto que más música de Duetos Famosos.

Amigos, ya nos vamos. Quiero saludar a Carmen Díaz de las Cascadas. Dice Gaby, salúdame a mi sobrina porque nos está escuchando en Indianápolis y mañana es su cumpleaños. También salúdame a todas mis amiguitas. Otro saludito por aquí, ¿para quién? Dice Gaby, saludaba a toda la gente de Zapotlán el Grande, chulada de programa, linda música. Muchas gracias, qué bueno que lo están disfrutando. Lulucita, te mando un saludo súper bonito para ti. Otro mensaje por acá, dice, hola, buenas tardes. Fíjate que estoy en reposo y me sacaron una muela. Me avisaron que tengo que recoger mi paraguas y no tengo quien vaya. Yo no puedo salir. Ay, ahorita le mandas un mensajito a Ricardo Pasillas. Y claro que sí, aquí te lo guardan. Muchas gracias y pronta recuperación para ti, mi estimadísima amiga. Cecilia Mireles, un abrazo. Mándale mensajito a Ricardo para que él te diga qué procede por ahí. Saludos a toda la gente de Zaguayo. Gracias, mis buenos amigos. Dice, buenas tardes. A ver si nos pueden saludar a todos los que estamos escuchando en Cuernavaca, Morelos. Saludos para don Juan López de Santa Teresita. ¡Vámonos con Lucha y Jorge! Yo soy Gaby Gaviota y se quedan con Ricardo Pasillas. ¡Los quiero!

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Manuel Arriaga y No Hay Amor Como el de Madre, aquí en Radio Gallito 760 AM. ¿Cómo está? Buenas tardes, oiga. Viernes, ay, qué rico, por fin es viernes, fin de semana, señoras y señores. ¿Qué tiene planeado? ¿Qué es lo que quiere hacer? ¿Qué se le antoja para este fin de semana? Platíquenos también a través del WhatsApp 33 36 15 21 56. Es el WhatsApp de Radio Gallito. Servidor amigo, la rapera Ricardo Pasillas te acompaña hoy viernes. Y gracias Gaby Gaviota, que ya se retira a descansar. Buen provecho, Gaby. Y a todos amigos también, buen provecho. ¡Saludos! ¡Venga! Mis compas los traileros del norte. No le hace que le aunque. 2 con 4.

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1: Se me hace tequila la boca, es el Remy Valenzuela, 2.7.

recuerda que tenemos las ligaditas de Radio Gallito el próximo domingo, porque Radio Gallito, ya sabes que los domingos son tuyos. Así es de que son las 2:10 y en este momento me puedes mandar tu WhatsApp con audio. Grita, yo escucho Radio Gallito y quiero mis ligaditas de... Ya tú me dices de quién. Puede ser algún solista, algún norteño, algún dueto, alguna banda. ¿Qué te parece? Mariachi, podría ser. Ánimo, mándame tu WhatsApp con audio. Grita, yo escucho Radio Gallito y quiero mis ligaditas de... Puede ser de Chelo y Jenny, ¿verdad? Ahí está. Esto se llama ¿Cómo has cambiado? Buenas tardes. 2:10.

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La palabra paraguas, nombre completo y teléfono, y hay que estar muy al pendiente porque si te llaman tienes que contestar. Yo escucho Radio Gallito, ánimo. Ahí le va esto que se llama 1%. Es Grupo Frontera y Bad Bunny y el Grupo Frontera. ¿Qué?

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1: ¡Qué ganas de verte, Marco Antonio Solís! Las 2:20 en Radio Gallito.

0: nada.
1: Oye, ya son las 2 de la tarde con 23. Vámonos recio con música. Eso es Clarinetes Calientes, Los Coyotes del Río Bravo. Hoy nomás. Báilale, báilale. Ya son las 2:23.

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17: Bienvenidos, mi querida familia. Aquí estamos para brindarles esa mano de apoyo, esa mano de ayuda, para que ustedes consigan lo que desean, consigan lo que quieren, triunfen, tengan éxito. Éxito sobre las enfermedades, éxito sobre la mala suerte, éxito en el amor, sobre el desamor, para que tengan éxito sobre aquellas situaciones difíciles que les atormentan en su relación sentimental, de pareja, familiar, en su matrimonio, con sus hijos. Aquí estamos, hermanos, hermanas, para enseñarles cómo derrotar las malas vibras, la mala energía, cómo derrotar la tribulación, cómo derrotar al demonio. Porque el demonio es la tribulación. No es Dios el que les manda a ustedes la enfermedad. No es Dios el que les manda a ustedes la pobreza. No es Dios el que les manda el desamor. Es el diablo el que está entre nosotros, entre los seres humanos, aprovechándose de todo aquello que nos da miedo, a lo que le tememos, de todo aquello que nos atormenta y que nos hace sufrir. Ahí está el diablo viendo de qué manera hacernos caer. Por eso siempre les recomiendo y les aconsejo la actitud positiva, la actitud de esperanza, para que nunca los derrote nada malo en la vida. Entre más problemas tengan, ustedes sonríanle a la vida. Siempre tengan el hábito de sonreír, el hábito de ver con buena cara todos los problemas, por más difíciles que sean. Siempre tengan el buen hábito de sacarle el provecho a las dificultades, verle el lado positivo a las cosas, porque si le vemos el lado negativo a los problemas, más nos sumergimos en ellos. Con una sonrisa en el rostro, así estemos sufriendo por dentro, vamos a lograr derrotar todas aquellas dificultades. 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Llámenos el que sufra, llámenos el que no sufra, llámenos el que tiene éxito, llámenos el que no, llámenos el enfermo, llámenos el que tiene salud, gracias a Dios. ¿Y por qué el que tiene bendiciones también debe llamar y buscar la ayuda? Porque tiene que protegerse para bendecirse, para que siga conservando esas bendiciones. 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Tomen ese teléfono, te hablo a ti, hermano, a ti, hermana, en esta ocasión, que has querido hablar con nosotros hace tanto tiempo, pero algo te bloquea, algo te obstaculiza. A veces crees, a veces no, a veces tienes ganas y a veces se te quitan, a veces pones atención y a veces no. Algo te bloquea. ¿No será que estás siendo víctima de algo malo y por eso te encuentras tan indeciso, tan indecisa? ¿No será que esa enfermedad que padeces y que te tiene ahí derrotado, agüitado, sin ganas de hacer nada y has perdido la ilusión de la vida, no será que eso te lo provocaron? ¿No será que la causa de que tú lo hayas perdido todo de la noche a la mañana económicamente, en los sentimientos, fue porque alguien lo quiso? ¿Cuántos de ustedes en el pasado todo lo tuvieron? Fueron perdiendo poco a poco sus finanzas, lo económico, y asimismo todo el mundo fue alejándose de ustedes. Cuando una persona tiene dinero a montón, tiene amigos a montón. Cuando la persona pierde el dinero, todo el mundo se le aleja. La gente comienza a darle la espalda. Los famosos amigos que le pedían prestado, ahora pídales prestado y verá que ni lo saludan. ¿Qué le van a andar prestando si no, ya no tiene con qué pagarles? Ah, pero cuando ellos podían pedirle un favor a usted, ahí estaban detrás suyo y usted sí les hacía los favores que le pedían. La misma familia ahora le dio la espalda, amigo, amiga, dese cuenta. Ahora cuando más necesita de aquellos con los que usted contaba, le dieron la espalda. Y cuando usted pudo apoyarles, cuando ellos tuvieron problemas, contaron con usted, claro, y usted sí pudo. Pero ahora es al revés y ahora le dieron la espalda. ¿Se acuerda, amigo, cuando su pareja tal vez le decía, deje de ayudarle tanto a todo el mundo, el día que usted no tenga no le van a dar? Eso es verdad. El que mucho da, a pedir se queda. ¿Cuántos de ustedes están en esa situación? ¿Y cuántos de ustedes, amigos, están hoy en la abundancia y están dando y dando y dando a todo el que se les acerca, ayudándole a todo el que se puede? Sí, eso está bien, hay que ser solidario, hay que ser dadivoso, hay que ser generoso, porque el que no es generoso, la vida también se le vuelve tacaña consigo mismo. Si uno es generoso con la vida y con los demás, la vida es generosa con uno. Pero cuidado, hermanos, porque de todas maneras cuando hay abundancia hay envidia. Usted, amigo, que hoy me escucha, que vive en abundancia, tenga cuidado, porque puede ser que como un asesino silencioso en medio de la oscuridad le esté acechando la maldad o la envidia de alguien que le quiera ver perder todo lo que usted tiene. Mire espejos a su alrededor, ¿cuántos lo han perdido todo? Cuidado, no sea que usted termine siendo uno más de aquellos que todo lo perdieron. Protéjase, cuídese, Chéquese, cheque su espíritu, descarte la posibilidad de que tenga enemigos silenciosos, Dios no lo quiera. Llámenos y permita que le ayudemos y evite un fracaso, evite un sufrimiento, un dolor de cabeza posterior. 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Vamos a darle gusto de una vez a las llamadas, a la gente que se está comunicando aquí a cabina. Vamos al aire. Hola, hola.
0: Hola.
17: Hola, hija, ¿cómo está?
0: Bien.
17: Bendito sea Dios. ¿De dónde me llama, hijita?
0: De Guadalajara.
17: ¿Cuál es su fecha de nacimiento, hermanita?
0: 21 de diciembre del 94.
17: Del año 94. Ok, mi amor. Da 20 la suma de tus números, de tu fecha de nacimiento, a través de la numerología. Sumamos esos dos números entre sí por ser un número mayor, el 2 y el 0, das 2. El número que te corresponde a ti es el 2 en la numerología. Ese es tu número cabalístico, ¿entendido, mi amor?
0: Sí.
17: ¿Qué me quieres preguntar, preciosa?
0: Le quería preguntar, hace como unos 2 o 3 meses, bueno, tenemos ratas, y quería preguntarle,
17: ¿hay plaga de ratones en la casa?
0: Sí.
17: ¿A ustedes alguien les ha dicho que de pronto hayan malas vibras en esa casa? ¿O lo han sentido?
0: Pues nos habían dicho que hacían rituales aquí en la casa.
17: ¿Que hacían rituales?
0: Sí.
17: ¿Cuánto llevan viviendo en esa casa ustedes?
0: 20 años.
17: 20 años. ¿Con quién está usted ahí, mi amor?
0: Pues mis papás y... una hermana y mi cuñado y mi hermano.
17: ¿En este momento están escuchando el programa todos ahí en la casa?
0: Nomás mi mamá.
17: Okay.
0: Y yo y mi papá.
17: ¿Y su papá? Dígale a su papá o a su mamá que pasen al teléfono. Uno de los dos, el que quiera de los dos.
0: La papá y mamá.
17: Páseme a su mamá, mi amor. Dios la bendiga. Páseme a su mamita.
0: Bueno.
17: Hola, hija, ¿cómo está?
0: Pues bien, gracias a Dios.
17: Qué gusto saludarla.
0: Igualmente, gracias.
17: Me escuchan siempre ahí en su radio receptor a esta hora, en este espacio radial, se reúne la familia a escuchar el programa, usted, su esposo, cuando tienen la oportunidad.
0: Sí, diario.
17: Ah, qué bueno. Sí. ¿Y hace cuánto que me escuchan la radio, mi amor?
0: Ya hace muchos años.
17: ¿Años? ¿Y no, y no me ha visitado todavía?
0: Todavía no, todavía no.
17: ¿Y apenas se animan a llamarme?
0: Pues sí, es que... sabe, como que le agarran uno los nervios. También económicamente, pues no nos ha ido bien, no nos rinden dinero.
17: La suerte volteada. Y a veces la gente le da nervios, sí, llamar, le da pena pasar al aire, pero mire, aquí estoy. Con toda confianza me pueden llamar cuando gusten, también a nuestro número privado. 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Proporcióname su fecha de nacimiento, mi vida.
0: El mío
4: nace el 28 de mayo de 1954.
17: Del 54, bueno, decía su hija que han habido ratones.
4: Sí.
17: Cuando hay plagas en la casa de ratones, cucarachas, moscas, piojos, gusanos, engusana la comida, o cuando hay olores, o cuando hay manifestaciones extrañas, hay casas donde se mueven los objetos, donde se prende el televisor solo o se apaga, donde se apagan las luces, donde se escuchan ruidos, donde se escucha que truenan las paredes, el techo, donde se escuchan cosas incluso que pasan por el techo en medio de la noche o a determinadas horas del día o de la noche, siempre a la misma hora, y nunca se logra descubrir qué es lo que corre por encima del techo de lado a lado por la viga. Hay casas donde se sienten energías pesadas, hay casas donde los esposos llegan y se sienten mal, se sienten más a gusto en la calle que en la casa y por eso no paran en la casa. Hay gente que llega a su casa y se siente de lo peor, se siente enferma y sale y se siente mejor, o al revés. Entonces, eso puede ser manifestación de algo malo. Cuénteme una cosa, hija. Su esposo...
4: Él está enfermito, le dio una embolia.
17: Una embolia cerebral.
4: Sí.
17: ¿Cuál es la fecha de nacimiento de él? A ver, facilítemela.
4: Él es el 29 de julio.
17: Yo pienso que esa embolia no le dio a él porque le tenía que dar, le dio porque se la provocaron. Lamento decirte ahora con esta triangulación que hago a través de la fecha tuya, de la fecha de tu esposo, de la fecha de tu hija, que fue la que pasó primero al aire, que allí hay algo en esa casa. Hay algo que habita. Ustedes llevan 20 años viviendo en esa casa.
4: Sí, y luego también nos dijeron que aquí había un... hicieron un trabajo negro.
17: Exacto.
4: Muy, muy fuerte. Uh-huh. Y que por eso nos está yendo mal a todos.
17: Así es, a todos, a tu esposo, a ti, a tus hijos, mal económicamente, la suerte volteada, malos sentimientos, se enamoran y fracasan los hijos, hay enfermedades. Cuando hay este tipo de entierros, de maldiciones o de rituales maléficos que hacen en las casas, suele suceder que esto arrasa con todo. Hay familias como usted que llega a una casa y después de estar bien en todos los aspectos, se cambian de casa y llegan a la nueva casa y todo les sale mal, todo se les voltea. Bueno, pasa que esas casas pueden estar poseídas a través de maldad o alguien ha hecho algo para desterrar a otra persona. Hay gente que a veces renta una casa y para no pagar la renta salen de problemas con el dueño y hacen rituales, brujerías, para que el dueño no los saque de la propiedad, para no regresarle la propiedad al dueño que les rentó. Puede ser que antes de que ustedes vivieran en esa casa algo sucedió, como también puede ser que algo les hayan hecho a ustedes ya viviendo en esa casa. Para eso es que usted me llama, ¿no? Para ver precisamente a qué se debe, si es una versión o la otra. Hay gente que está escuchando el programa que está en situaciones similares. Hay otros que tienen propiedades y se las han rentado a inquilinos y los inquilinos no les pagan y no los pueden sacar de allí, de la propiedad. Puede ser porque algo habita allí. Hay otros que sienten la enfermedad que se apodera de cada uno de los miembros de la casa y les han dicho que hay algo enterrado en la propia casa, pero no hacen caso. Yo tengo que decirle a usted que si hay algo allí, hermana.
4: Sí.
17: Allí hay algo y tengo que ir a desenterrarlo, mi amor.
4: Y luego, hermano, también nos dije, bueno, a mi hija una vez que fue con un señor que cura, ya hace muchito, ya muchos años, me dijeron que aquí había dos muertitos que están encimados, una mujer y un hombre, abajo de la escalera. Pues no sé si sea cierto.
17: Bueno, eso. Hay casos donde hemos hecho el ritual espiritual para exorcizar y liberar posesiones o entierros y hemos encontrado efectivamente esqueletos. Hemos encontrado incluso a veces entierros indígenas de muy antiguos, hemos encontrado a veces riquezas, hemos encontrado fetiches, hemos encontrado brujerías, maldiciones. Usted no se imagina tantas cosas que se pueden encontrar enterradas debajo de una casa, debajo de una propiedad, debajo de un terreno. Hay gente que tiene ranchos y ven lumbre en las noches. Es porque hay un entierro. Hay que ver si es maldición o es otra cosa, si es una relación. Hay personas que tienen propiedades, que tienen terrenitos y siembran el maíz, el frijol, la alfalfa, las hortalizas, el aguacate, tienen la huertica, siembran el agave, son agricultores o tienen animales, tienen vacas, tienen puercos, tienen gallinas, tienen animales o tienen borregos, tienen cabras y se les mueren, se les enferman. ¿Por qué? Porque en esas propiedades puede ser que haya algo enterrado. Tengo bastante gente que me ha visitado, incluso que tenían su caballito, que más querían, y murió envenenado por algo que probó de allí, de esa propia tierra, y no se supo qué fue. o alguna vaca o algún toro padrote que amaban mucho y se les murió de un momento a otro. No los mordió una culebra, una serpiente ni nada, sino de un momento a otro y no supieron ni de qué. Bueno, porque algo hay allí en esas propiedades, en esas tierras. Hermana, en su casa hay un entierro, tengo que decirle que sí. Usted tiene que visitarme urgentemente con fotografía de su señor, porque yo le puedo asegurar, garantizar 100% que su esposo le pegó esa embolia porque alguien lo provocó. Usted nunca me había llamado, nunca me ha visitado, me escucha en la radio hace tiempo como tanta gente que está escuchando el programa hoy, y por temor, como usted bien lo dijo, por miedo, por pena o lo que sea, no se animan y dejan pasar el tiempo, y el tiempo no se detiene, y por eso es que ganan terreno las enfermedades, gana terreno la mala suerte, la ruina económica, arrasa con todo. Yo he visto gente perder fortunas por desidiosos, por dejarle sus vidas a la desidia. Entonces, amiga, Dios le está tocando la puerta. Usted hizo esta llamada hoy por alguna razón sagrada y divina, se lo garantizo. Yo le garantizo también que ese mal se lo retiro ante los ojos de Dios y ante los de ustedes. Usted va a ver hechos y no palabras, ¿oye?
4: Sí.
17: En el nombre de Dios, entonces la espero. Tome nota de mi domicilio. Ahí está su hija, que apunte el domicilio y me visiten.
4: Hermano,
17: ojalá mañana mismo, cuanto antes.
4: ¿No le puedo hacer otra pregunta?
17: Claro que sí, mi amor.
4: Y también quería saber de mi hija, esta que me habló que trae un novio ya grande de edad, tiene 50 años.
17: No le conviene, ese hombre tiene hijos y ha tenido familia. Cuando ella me dio la fecha de nacimiento lo percibí de inmediato. De eso vamos a hablar en privado, porque no quiero ventilarle el caso de la chica aquí ante todo el público, porque da pena hablar de esas cosas y ella se va a sentir mal.
4: Sí.
17: No le conviene, es lo único que le digo. Tiene hijos, tiene familia, él tiene familia, él le ha mentido mucho a ella. ¿Ok?
4: Sí.
17: Entonces, les espero mañana temprano. Gracias por su llamada, mi amor, y un fuerte abrazo. Tome nota del domicilio, lo voy a dar para usted y para todos. Dios la bendiga, mi amor. Gracias por su llamada, Dios preciosa. 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Sáquense de la cabeza todas esas tonterías que pueda haberles dicho alguien que haya podido ser instrumento del demonio, que haya intentado dañar su fe. ¿No será que aquellos que han dañado su fe son sus propios enemigos, que están intentando detenerle para que usted no se cure? ¿No será que esas trabas que han tenido para visitarnos o llamarnos son porque alguien les quiere arrebatar la posibilidad de sanarse o de curarse? 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Usted que enamora y fracasa, que se siente obsesionado con una persona que no le corresponde, usted se levanta pensando y se acuesta pensando en esa persona todo el tiempo, todo el día, y usted nota que esa persona solo le utiliza, pero no puede dejar de pensar en él o en ella. ¿No será que le dio toloache? Ven a mí, doblégate a mis pies, la raíz de la mandrágora, de la trancadera. ¿No será usted, hermano, que quedó en la ruina después de que esa mujer que usted traicionó le juró venganza? ¿No será, hermana, que usted no pudo rehacer su vida desde que rechazó a aquel hombre que usted no quería y no le gustaba, y ese hombre le hizo hizo algo malo para que usted no volviera a tener pareja jamás? 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Se acabó el tiempo, que Dios les bendiga, hermanitos del alma.
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0: 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Ya son las 3:06. Buenas tardes.
1: Perdóneme, señora mía, perdóneme, la pisé, perdóneme. Muy buenas tardes, señorita.
2: Buenas tardes, señor.
1: ¿Bailamos?
2: Sí, señor.

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4: El caballo de mi padre, Vicente Fernández, en Radio Gallito a las 3:08.

Ahí está la música con dos de los grandes, Antonio Aguilar y Vicente Fernández. Vicente Fernández y Antonio Aguilar. 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

Oye, mando saludos con mucho gusto para la señora Yolanda García Ramos. Señora Yolanda, que la pase muy, muy bien. Aquí estamos sus amigos de Radio Gallito, ¿eh? El saludo también para Pina Carrera, a Blanque Estela, a Marilú. Saludos a Ana Lore Chavira, también para la señora Ramona. Buenas tardes. Aquí está la ley de la vida y es Vicente Fernández en Los Gallos de Oro 322.

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¿Cómo le ha ido, compadre? ¿Cómo ha estado, compadre? ¿Cómo que dice el güey de don Pedro? ¿Cómo ha estado? ¿Bien? ¿Cómo, compadre? Échame un tequila, compadre. Anda, pues, compadre. Compadre, ayúdame a cantar esta cancioncita. Ándale, pues, compadre. Venga para acá, compadre.

0: Oye, ya son las 3 de la tarde con 32 minutos. Qué rápido se va el tiempo, definitivamente. Aquí escuchándome, pues la mejor música, ¿no? La música de su preferencia con los Gallos de Oro, Antonio Aguilar y Vicente Fernández. Se va rapidísimo el tiempo, no cabe duda. Tengo muchos saludos. Adelante, hola, buenas tardes, ¿qué tal?
1: Hola, Ricky, buenas
0: hola,
1: tardes.
0: Hola, ¿qué
1: Ricky.
0: Tal? Buenas tardes.
1: Ricky, por favor, un saludo muy cariñoso especialmente para ti.
0: Gracias, igualmente.
1: Y tu familia. Y también para la tía Uva, el norteño Mari Hernández, don Pedro Tobar, la pareja alegre Georgina Baltazar, la señora Nico de Ocotlán y Andale. Lupita Saldate.
0: Sí, cómo no, con mucho gusto.
1: Y pues para toda la gran familia Gallo Escucha, que Dios me los bendiga a todos, porque pues no puedo nombrar a más personas. Bonita tarde, muchas bendiciones de Dios para todos. Gracias, Ricky,
0: igualmente.
1: De antemano por ser tan amable.
0: Claro,
1: que estés
0: que sí,
1: bien siempre.
0: Gracias. Igualmente, gracias, que tenga buena tarde. Oye, tengo otro saludo, dice saludos para todos allá en Cañada de Ramírez, municipio de Numarán, que todos los días están escuchando su programa desde las 7 de la mañana. Muchas gracias, gracias que están sintonizando Radio Gallito. Nuestra amiga Fabiola, ¿cómo estás, Fabiola? Buen provecho para todos. Dice saludos, RP, allá en la Martinica, la señora Elia Rojas, saludos. Muchas gracias que están sintonizando el 760 de amplitud modulada. Tengo otro saludo, dice, el saludo también para todos los locutores. Gracias, buenas tardes. Vicky de allá de Tepic, saludos para todos los que están escuchando Radio Gallito en el hermoso estado de Jalisco, dice. Y para todos los allá, los que están escuchando en Nayarit, también para todos ellos, a toda la gente hermosa, a todos, muchas gracias. Saludos, te dice, hasta donde llegue la señal de Radio Gallito 760 AM, aquí escuchando, precisamente, dice, Dios los bendiga para todos ustedes, muchas gracias. Victoria Orozco, muchas gracias, Victoria, que tengas buena tarde y un placer estarte saludando. Vámonos con más. Hoy no más, que tengo música bonita para cantar con Vicente Fernández. ¿De qué manera te olvido? Las 3:34.

los Gallos de Oro en Radio Gallito, 3 de la tarde con 40, 3:40. 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

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Uno más. Mi viejo en Radio Gallito, 3:45.

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1: 3:50.

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1: Ricardito, con un saludo hasta el cielo.
2: Gracias, claro.
1: Mañana sería el cumpleaños de mi madre, Ofelia, que cumpliría 84 años. Okay. Desde aquí, desde la tierra, le mando un fuerte abrazo y un saludo.
2: De su parte, con todo gusto. Gracias, Pedro. Oye, dice, hola, buenas tardes, saludos para el tío Toño, a la esposa Lupita, a don Carlos Zúñiga, doña Amelia, Amelia Gómez Águila, al tío Chepo, saludos para Maura Águila también, a su sobrina Alejandra Gómez, saludos para Adela Llamas. Gracias, con esto cerramos. No.

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10: Y arrancamos la tardeada norteña, señoras y señores. Arrancamos la tardeada norteña, ¿cómo está? Muy buenas tardes. Aquí está su servidor y amigo, el RP Ricardo Pasillas, claro, con buena música. Ya son las 4 de la tarde, aquí en el 760 de amplitud modulada, las 4 de la tarde y todo sereno. Servidor y amigo, el RP Ricardo Pasillas, acompañándole con buena música, pura música, 100% gallito, Aquí está precisamente algo. Hoy le vamos a complacer, hoy viernes precisamente, hoy le vamos a complacer con vía telefónica primero. Por mensaje, ¿verdad? Mándame en este momento tu mensaje al WhatsApp. Recuerda, grita, yo escucho Radio Gallito y qué canción nos vas a solicitar, ¿sale? Ahí está, por lo pronto, Los Arrieros de la Loma, con esto que se llama Jacal Arrumbado, buenísima. Arrancamos con esto, la tardeada norteña. Buenas tardes.

0: Pura música 100% gallito y vamos a escuchar qué es lo que nos están pidiendo en esta tardeada norteña. Adelante, hola, buenas tardes.
1: Yo escucho Radio Gallito.
0: Gracias.
1: ¿Me puedes poner la canción de 40 cartas con los alegres de Terán?
0: Con Gracias. Todo gusto, hoy no más. Puras buenas, ¿eh? 4:06, es viernes, el cuerpo lo sabe y lo estamos plasmando a través del 760 de AM en la tardeada norteña. Alegres de Terán, 40 cartas, 4.

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1: No paro de carrito con la revolcada hasta el cielo para mi madre con los montañeses de lado. Bonita tarde.
2: Ahí lo tienes, Pedro, la revolcada con los montañeses. Las 4:09.

0: 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Por lo pronto, seguimos en la tardeada norteña. ¿Qué nos están solicitando en la tardeada norteña? Hola, buenas tardes.
1: Hola, Pepe, buenas tardes. Me gustaría escuchar la canción de Rosa de Mayo con...
0: Hombre.
1: Con los broncos de Reynosa. Gracias,
0: eso.
1: Hasta luego.
0: Gracias. Hasta luego. Bye.

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1: Yo escucho Radio Gallito RP.
2: Gracias.
1: Por favor, de complacerme con Carmelita, la de abajo, por favor, con los Escalante.
2: Eso.
1: Lupita de la 42. Saludos.
2: Gracias, Lupita. 4 ya 14. Los Escalantes de Zacatecas.

0: 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Recuerda que si te llaman tienes que contestar gritando: yo escucho Radio Gallito. 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Vámonos con otro WhatsApp. Adelante, hola.
1: Y le encanta mucho la canción Que Me Lleve el Diablo.
0: Con todo gusto, le mandamos esa canción. Los Huracanes del Norte, 4:17.

0: los huracanes del norte y que me lleve el diablo, señoras y señores. Vámonos con otra canción que nos están solicitando. Hola, buenas tardes.
1: Yo escucho Radio Gallito y gracias. Quiero la canción Una carta y un clavel.
0: ¿Cómo no? Con todo gusto. Ahí está, Lupita, muchas gracias. Una carta y un clavel. La tarde norteña 4.

Hola, mi RP, buenas tardes. Yo escucho Radio Gallito. A ver si me puede poner la canción del pajarillo, por favor. Y aunque no me reporte, pero yo diario los oigo, estoy al pendiente aquí.

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0: Hoy nomás lo que tenemos en este momento y en la línea telefónica ya listos. Entonces, hola, buenas tardes. ¿Cómo está, Raúl?
1: Muy buenas tardes.
0: A tus órdenes, ¿qué canción te ponemos?
1: Pues por ahí, Sangre de Indio, por favor, por acá para Rancho El Silar y Tlahuacán del Río, para toda la raza de por acá y el Palomar.
0: Eso, gracias, Raúl. Diles a todos qué estación de radio escuchas.
1: No, pues Radio Gallito toda la vida hasta que me muera.
0: Gracias, Raúl. Sangre de Indio, Carlos y José, en la tardeada norteña. 437.

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0: Las 4 ya con 40 minutos en esta tardeada norteña. ¿Cómo está? Buenas tardes. 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Manda tu mensaje cuando el locutor te lo indique precisamente con la palabra paraguas, tu nombre completo y teléfono. Está pendiente, esté muy pendiente de esta su estación y de la línea telefónica, porque si te llaman tienes que contestar: yo escucho Radio Gallito. Mucha suerte para todos y seguimos con las complacencias ahora por vía telefónica. Claro, en la línea telefónica le saludamos, señora Marielena, buenas tardes. ¿Qué canción le ponemos? Ahí está la señora Marielena. ¿Sí? O ya se nos fue. Ahí está. Señora Marielena, ¿cómo está? Buenas tardes, señora Marielena. Marielena Villegas.
1: Buenas tardes, RP.
0: Hola, ¿qué canción le ponemos?
1: Una vez más.
0: Una vez más, dígales a todos qué estación de radio escucha, por favor.
1: No, aquí estoy.
0: Es que nos escuchan por radio.
1: Bien.
0: Oiga, ¿qué canción?
1: Buenas tardes.
0: ¿Qué estación de radio escucha? Ah, ya. Ahí está.
1: Aquí en San Martín, puro Radio Gallito y todo el...
0: ¡Eso! Gracias, señora Marielena. Que tenga buena tarde. 4:41.

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1: Eso, señora Ramona, ¿qué canción le ponemos?
2: Mi Piquito de Oro, por favor.
1: ¿Cómo no? Dígales a todos qué estación de radio escucha.
2: Radio Gallito.
1: Gracias. Aquí lo tiene Ramón Ayala. Mi Piquito de Oro, las 4:44.

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1: Señora Georgina, ¿qué canción le ponemos?
2: Rincón Norteño, Los
1: Con
2: Gorriones.
1: Todo gusto. Claro que sí, dígales a todos qué estación de radio escucha, por favor.
2: Yo escucho Radio Gallito.
1: Muchas gracias, que tenga buena tarde. Los Gorriones del Topo Chico y Rincón Norteño, 447.

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1: ¿Qué hola, Andrés? ¿Qué canción te ponemos?
2: Emiliano en una botella, por
1: venga,
2: favor.
1: Diles a todos qué estación de radio escuchas.
2: Radio Gallito y
1: gracias, muy amable.

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1: Señora Raquel Cortés, ¿qué canción le ponemos?
2: Cantero amigo, Ricky.
1: Con todo gusto.
2: Y aquí, Tlajomulco, Zúñiga, Valle de los Emperadores, puro Radio Gallito.
1: Gracias, aquí lo tiene con Pedro Llerena. Son las 4:52.

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Así arrancamos con el Gallo de Ciudad Juárez, aquí en Radio Gallito 760 AM. Buenas tardes. Y continuamos, efectivamente, con esa bonita música. Ahora, esto que se llama Te Llegará Mi Olvido, Juan Gabriel en Radio Gallito. Buenas tardes, ya son las 5:05.

Es el gallo de Ciudad Juárez, aquí en Radio Gallito, viernes 14 ya de agosto 2026. Le recuerdo que tenemos las ligaditas de Radio Gallito, aquí en Radio Gallito 760 AM. 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Ya tú me dices de quién quieres las ligaditas, ¿eh? Por lo pronto, esto se llama Caray. ¡Súbele! ¡Súbele!

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1: María, María es el gallo de Ciudad Juárez. Aquí en Radio Gallito ya son las 5:15.

Oye, saludos para Claudia de Tonalá. Gracias, Claudia. Saludos para ti, para toda tu familia. Le manda saludos para todos en general, ¿eh? A todos en general. Gracias, Claudia de Tonalá. Que la pases muy bien, ¿eh? Ya son las 5:18, el gallo de Ciudad Juárez. Esta noche voy a verla, sí, señor. 5:18.

Oye, te recuerdo que en este momento tú puedes mandar tu WhatsApp con audio. Grita, yo escucho Radio Gallito y quiero mis ligaditas de... Ya tú me dices de quién quieres esas ligaditas, ¿ah? Ah, puede ser algún norteño, puede ser alguna banda, puede ser algún solista o algún dueto. Ya tú nos indicas de quién quieres esas ligaditas. Por lo pronto nos vamos con más. El día que me acaricies lloraré. Es Juan Gabriel en Radio Gallito.

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Oye, mandamos un saludo con mucho gusto. Ahí le va el saludo precisamente. Dice, buenas tardes, favor de saludar a la señora Elba y también para su hija Georgina de parte de Paulina. Ellos nos escuchan allá en Santa Tere. Mil gracias. Gracias por escuchar Radio Gallito, ahora con el gallo de Ciudad Juárez. La madrileña, Juan Gabriel en Radio Gallito, 537.

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1: Te lo pido por favor, Juan Gabriel, en Radio Gallito, son las 5:41.

mandamos saludos. Buenas tardes. Ah, gracias, Ceci Mireles. Gracias, Ceci. Que tengas buena tarde. Saludos también para todos. Ay, mi amigo Pedro Guareño. Saludos, Pedro. Dice, feliz fin de semana. Pedro Guareño Flores, desde la colonia Alamedas de Salatitán. Saludos, Pedro. ¿Cómo no, hombre? Un gusto saludarte a ti y a toda la raza pesada chambeadora, ¿eh? Vámonos con más del Gallo de Ciudad Juárez. Son las 5:47. 5:46 más bien, ¿no? 5:46. Vámonos con esto. Me llama, me gusta estar contigo y es Juan Gabriel en Radio Gallito.

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1: Yo me voy, Juan Gabriel, en Radio Gallito, son las 5:47.

Te recuerdo que tenemos las ligaditas de Radio Gallito para que te comuniques con nosotros. Mándame tu WhatsApp con audio, grita, yo escucho Radio Gallito y quiero mis ligaditas de ella. Tú me dices de quién quieres las ligaditas. Imagínate unas ligaditas de... ¿Qué te gustaría? A lo mejor... a lo mejor de un Antonio, de Vicente, de Pedro Infante. Puras románticas, José Alfredo. No, qué bárbaro. Sería unas ligaditas buenísimas. Qué chasco me llevé, Juan Gabriel en Radio Gallito.

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1: Oiga, con esto cerramos. Se llama Amenaza del Corazón. Es el gallo de Ciudad Juárez. Que tenga buenas tardes. Son ya las 5:53. Y que tenga bonita tarde y bonita noche también. Saludos.

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